0: 20 horas, 17 minutos.
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0: 20 horas, 27 minutos.
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Pinto, una morena pa' Samuel Arocha y también una morena pa' Lucho Zapata, coño, que también baila. 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
2: Horas 58 minutos. 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
3: Son las 9:00 p.m, con un minuto. 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
4: Atención, Chile Central. 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

Buenas noches, amigos míos. Buenas noches, querida audiencia de la RTL. Sean todos bienvenidos. Sean todos bienvenidos al gran show. El gran show. El show que nunca falla. El show que los fines de semana se toma la radio, telefonía. Bienvenidos al gran show de la RTL. Estamos completamente en vivo y en directo. Sí, pues.

0: Así que ya estamos en vivo y en directo a través del 95.5. Amigos míos, vamos a los llamados telefónicos, a los saluditos de nuestra audiencia que a esta hora está en la sintonía. Felipito, por ahí le enviamos un saludito a su mamita y su abuela que están en sintonía de la RTL. Vamos al llamado telefónico. ¡Aló!
1: Aló, buenas noches, ¿con quién te gustó?
0: Hola, con Nicolás, amigo mío, ¿con quién hablo yo?
1: Hola, Nico, ¿cómo estás?
0: Bien, ¿con quién hablamos, mi guacho?
1: Usted habla con Eduardo Antonio.
0: Eduardito, ¿cómo le va, mi guacho?
1: Bien, ¿y usted, mi niño?
0: Bien, compita, cuénteme, ¿cómo va la cosa en Tutiquén?
1: Bien, bien, todo bien por acá, gracias a Dios.
0: ¿Está helado o no? No está helado, ¿eh?
1: Sí, no, yo estaba acostadito hace rápido.
0: Pues. Ah, buena, 12 grados, sí. está rico la noche. Cuénteme, sí, mi rey. No.
1: Mi niño, o sea, quisiera pedir un tema de los machos de la cumbia.
0: Machos de la cumbia, ¿cómo se llama el tema?
1: El tema se llama Eres mi ilusión.
0: Eres mi ilusión.
1: Sí, por favor.
0: Ilusión. Ya, mi guachito, al tirante se lo buscamos, ¿ah?
1: Chao, que estén bien, mi niño.
0: Chao, compita, se me cuida, mi rey.
1: Chao.
0: Ahí está, mi compita, pues, Eduardito, Antonio.

0: algo está ocurriendo. 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
1: 21 horas y 18 minutos, nos trasladamos a la comuna de San Javier de Loncomilla. En este minuto se produce un gigantesco incendio que está consumiendo por completo la antigua escuela número 3 de la comuna de San Javier. Estamos hablando de una escuela patrimonio de San Javier que estaría siendo consumida por completo por este violento incendio. Tercera alarma de incendio declarado a esta hora de la noche en la comuna de San Javier de Loncomilla, en pleno centro, en la Plaza de Armas. Se está quemando por completo la escuela número 3 de la comuna de San Javier. Trabaja la totalidad de las compañías de bomberos de San Javier en tercera alarma y también con apoyo de bomberos de Yerbas Buenas y de la comuna de Villa Alegre. Uno de los edificios más antiguos de San Javier, el edificio de la escuela José Manuel Balmaceda, correspondiente actualmente a la ex escuela número 3, ubicada en la Plaza de Armas de San Javier. Ya puede ver imágenes en nuestro fans page Radio RTL Chile FM, donde nos han llegado diversos videos y registros visuales que nos dan cuenta a esta hora de este lamentable incendio que a esta hora está consumiendo por completo la escuela 3 de la comuna de San Javier. Bomberos estaría trabajando con la totalidad de sus compañías por el riesgo de propagación que este incendio presenta en esta jornada. Está completamente en llamas a esta hora dicha escuela. Se ve una densa columna de humo y llamaradas desde varios puntos de la comuna de San Javier de Loncomilla. Reiteramos que bomberos de Villa Alegre, Yerbas Buenas, de Linares y de algunos alrededores están en este minuto enviando refuerzos para la comuna de San Javier de Loncomilla por este violento incendio estructural que afecta, reiteramos, la escuela 3 de la comuna de San Javier. Tercera alarma declarada por el cuerpo de bomberos en la escuela 3 antigua, en la que se estaría quemando un antiguo edificio, el edificio José Manuel Balmaceda. Estamos escuchando internamente ahí las comunicaciones. Está completamente en llamas, se ven bastantes llamas desde el interior, donde a esta hora estaría movilizándose gran contingente de la central de bomberos de San Javier. Las unidades en este minuto están desplegadas en todos los puntos periféricos alrededores de la escuela para poder atacar por parte de bomberos, hacer ataque por todos los flancos, por todas las cuadras que rodea esta escuela. Es un incendio de proporciones que se declaró en horas de esta tarde-noche y que, reiteramos, ya lleva cerca de una hora en combate, por lo cual aún no han podido controlar este siniestro que peligra de propagarse hacia locales comerciales cercanos y viviendas cercanas. Es por eso que, reiteramos, se está movilizando a esta hora gran contingente del Cuerpo de Bomberos de San Javier. En nuestro fanpage, Radio RTR Chile FM, tenemos ya algunos videos, algunos registros que nos llegan a las redes sociales por este lamentable incendio. Reiteramos, en pleno centro de la comuna de San Javier, a esta hora se está quemando por completo la escuela antigua número 3, edificio José Manuel Balmaceda, un antiguo edificio de este colegio que se estaría quemando por completo. Reiteramos la información a esta hora, las unidades se encuentran trabajando en este lugar para poder controlar las llamas que amenazan estructuras cercanas y que, por supuesto, personal de bomberos se mantiene a esta hora trabajando en este lugar. Siguen llegando bomberos de la comuna de Villa Alegre, de la comuna también de Yerbas Buenas, en este lugar. Vamos a reiterar la información para quienes se están integrando a la Radio Tropical Latina, a la red RTL. Es un incendio de proporciones que estaría consumiendo por completo lo que sería el antiguo colegio José Balmaceda. Claro, justamente frente a lo que es la Plaza de Armas, la escuela número 3 de la comuna de San Javier. Es por eso que estamos verificando a esta hora lo que nos está llegando como reportes. Seguimos recibiendo bastantes videos del lugar de los hechos. Así que reiteramos, a cuadras de la Plaza de Armas, en calle Tacna, esquina Arturo Prat, ahí en ese lugar se está quemando este antiguo colegio de la comuna de San Javier, el edificio del colegio José Manuel Balmaceda, que a esta hora arde en llamas en la comuna de San Javier, y por lo cual ya se encuentran trabajando en el lugar unidades del cuerpo de bomberos para poder contener las llamas, para poder evitar por lo menos que esto se siga propagando. Pero hasta este minuto indican que lamentablemente no habría mucho que hacer, ya que el colegio está siendo consumido en su totalidad. Es posible que se pida apoyo a más unidades de bomberos de la comuna de San Javier para poder acudir a este siniestro de proporciones que se registra en este antiguo edificio de la escuela José Manuel Balmaceda en la comuna de San Javier. Vamos a recabar información para entregarle más detalles de este hecho que está en completo desarrollo a través de la red RTL, donde se vive la noticia.
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4: La más prendida del día, el 21 horas y 29 minutos. Ya estamos de regreso, chiquillos. Tenemos audio del WhatsApp a esta horita.
5: Buenas noches. Me puedes tomar el chiquito de Manolo.
4: Flaco, zágale el micrófono del... No se te escucha nada, rey. No. Compita, si me está escuchando Danilo Muñoz, grabe el audio de nuevo porque no se escucha prácticamente nada. Se escucha su voz muy lejos. Acérquese lo mal a la jeta. La... Porfa, compita, porfa, mi rey. Y que se le escucha solamente la máquina al fondo, no se le escucha el tarro. La... Claro, se escucha fuerte la. Porfa, compita. Aló, buenas noches.
6: Buenos días, caballero.
4: Buenas noches, Gerardito.
6: ¿Cómo está, mi hijo?
4: ¿Viene usted, mi guachito?
6: Aquí al ladito juego.
4: Ah, jale, ¿el brasero?
6: No, juego con leña.
4: Ah, toma, no, está en otro nivel, flaco, buena.
6: No, qué manal, viejo.
4: Está bien, mi guachito, está bien. ¿Cómo va la cosa por allá, todo tranquilito?
6: Por acá no cantan ni la hormiga ahora, pues.
4: Pucha, yo le voy a mandar un micrófono para que la cante. Tengo dos micrófonos y un pedestal. El pedestal tiene un puro pie, no más.
6: No, entonces... ¿El mango hace el alacrán?
4: ¿A cómo?
6: ¿Que el alacrán?
4: También puede ser, pues.
6: ¿Cómo está, don Nico?
4: Gracias a Dios, bien, compita, ahí harto. Hizo calor ahora, está calurosa la noche, no está nada tan heladito, por lo menos,
6: no,
4: por lo menos.
6: No, si no hace frío.
4: Sí, está para salir de lo normal, pues, compita.
6: Sí, está bien, así.
4: Oiga, ¿aló? Sí, lo escucho, mi guachito, lo escucho.
6: Oiga, don Nico.
4: Cuénteme, rey.
6: Un saludo para una dama de Curicó.
4: ¿Ya? ¿La misma de siempre?
6: Sí.
4: Ah, ya, pensé que era otra.
6: No, ella nomás.
4: Ya ve, ¿y con algún temita le quieres dedicar?
6: Una cumbia de Los Temerarios, ¿se puede?
4: Hoy día estamos en bailable, compita. Hoy día es viernes, pues bailable, bailable, algo más movido.
6: Póngale la cumbia de Media Luna,
4: pues. Media Luna, ya, mi guachito, le buscamos un... Óigame, rey.
6: Dígame.
4: ¿Y ella sabe que el tema es para ella?
6: De Rafael, porque yo converso todos los días con ella.
4: Ah, pero no sé, ahí se escucha todos los días la radio.
6: Sí, se lo escucha.
4: Ah, ya, ya.
6: Sí.
4: Ya. Y cuéntame, rey, entrando un poco más, a lo más íntimo, a lo más...
6: Yo
4: quizá...
6: sé para dónde va esa mano.
4: ¿Ah?
6: Yo sé para dónde va esa mano.
4: Sí, la verdad es que sabemos para dónde va la mano, incluso los dedos, pero... Me gustaría preguntarle, compita.
6: ¿Quién es ella?
4: No, tampoco. Dijo el Barty, no me interesa. Oye, ¿qué sientes por ella, rey?
6: Oye, ¿quién lo siento por esa paisana? Yo, oiga. Muchas cosas hermosas.
4: ¿Alguna vez la has invitado a salir?
6: No, es que llevamos pocos momentos conociéndolo, oiga.
4: ¿Ya cuántos años vais a esperar para invitarla a salir?
6: No, si es, pues lo más bien venir para acá si ella conoce el camino hasta aquí ya.
4: Ah, tú no puedes salir de ahí, ¿verdad?
6: Sí, pero que tuviera otro piloto, yo iría a la casa de ella.
4: Pues eso mejor te encerraría en la cárcel para no salir más.
6: No.
4: Oye, pero...
6: Soy enfermo de amor, sí.
4: Sí, de la cabeza también. Oye, rey, pero por lo menos cuéntame... Ella te estima mucho, te quiere.
6: Sí, lo he preguntado yo.
4: ¿A cuántos años de distancia te quiere? No. Oye, no, pero qué lindo, porque muy poca gente, compita, tiene la oportunidad de tener a alguien a distancia, quizá, pero que se dé con el tiempo. Hoy en día es difícil eso. Bueno, hay tecnología, pero más para los jóvenes. Hoy en día, adultos como ustedes, es un poquito más difícil, pero todo es posible. Si antiguamente... viajaban kilómetros para conocerse, porque hoy en día no se puede hacer, pues, amigo.
6: Sí, yo no, en ese sentido estoy de acuerdo, yo oiga, don Nico.
4: Sí.
6: Pero la chica mía está media complicada, oiga.
4: Me imagino. ¿Cómo la conociste, rey?
6: ¿Cómo?
4: ¿Cómo la conociste?
6: con el primer programa de Don Cristian.
4: Ah, o sea, Cristian es el responsable.
6: Sí,
4: pues. Mira.
6: Me ayudó en ese sentido.
4: Qué bueno. Así que...
6: Es que ya justo yo estaba escuchando a un Cristian y yo le he pedido un tema a un Cristian, poquito más. Pues.
4: Ya.
6: Y de repente apareció ella y dio el número por la radio.
4: ¿Y engancharon?
6: Y yo fui y le dije a un Cristian que acá me podía dar el número de la paisana que no.
4: Mira, cuéntame, sí. Rey, y se conocen en persona, en
6: foto. Sí, pues sí, ha venido para acá ella.
4: Ah, ya, perfecto. O sea, está todo bien.
6: Sí.
4: Increíble, amigo, ¿eh? Qué bueno.
6: Sí, ha venido para acá.
4: Qué bueno. El amor de repente, muchas veces no se conocen y el amor... Es más ciego que Feliciano, pero en esta oportunidad se conocen, que es lo bueno, por lo menos.
6: No, y yo, o sea, cosa que yo le faltaba, no, la estimo mucho.
4: Qué bonito.
6: Y le he mostrado harto respeto a ella, oiga.
4: Qué bonito, Rey. Qué sí. Bueno, pues, mi Rey. Oiga, felicidades, porque muy pocas personas en esta vida, y a estas alturas también de la vida, pueden gozar de conocer a alguien por la radio y que eso dure. Antiguamente sí. Había un programa aquí en la radio donde conocían gente y con el tiempo se casaban y hoy en día siguen juntos gracias a algunos programas y que lo pueden hacer a través de los locutores, no sé, a través de un programa de la tarde, de la noche. Créeme que eso es gratificante para todos nosotros porque unimos de repente corazones, Rey.
6: Sí, no, en eso estoy de acuerdo yo, don Nico, y ser responsable en ese sentido.
4: Qué bueno, Rey. Nada más que felicitarle, pues, amigo, ojalá que puedan siempre estar el uno al otro, que puedan siempre prosperar ese amor. Y bueno, me hiciste llorar algo. Mira cómo llora el otro allá atrás.
6: El domingo tiene un bingo allá en Curicó.
4: ¿Ya?
6: Y yo le tengo un premio aquí, po.
4: Ah, ¿tiene un premio? Mira.
6: Sí, po.
4: ¿Qué paquetito le tiene? O sea, ¿qué regalito le tiene?
6: No, es nada material, oiga.
4: ¿Qué regalito le va a hacer mi Rey?
6: Un corderito que le tengo aquí.
4: Qué bonito, mira. Mira, sí. Qué bonito.
6: Yo hoy día conversé con ella, yo. ¿Ya? Y porque iba a venir hoy día para acá, pues.
4: Mira, qué bueno.
6: Pero tuvo muchos viajes que hacer para un lado y otro. Entonces, en ese sentido, yo estoy de acuerdo.
4: Espectacular.
6: Y mañana venía a buscarlo.
4: Espectacular. Qué bonito, amigo. Felicidades, mi Rey. Sí. Ojalá que todo siga saliendo bonito con su niña.
6: Sí, ella misma me dice, Miki, que yo ando en Curicó, que la llame y me invita para la casa.
4: Qué bonito. Qué buena, Rey. Felicidades, pues, Gerardito. Ojalá que lo siga pasando bien, mi Rey. Y ahí le vamos a buscar un temita de la media luna para ella.
6: Oye, don Nico.
4: Cuídese, compadre, ¿eh?
6: Igual usted, don Nico.
4: Que tenga muy buena noche y póngale bueno nomás.
6: Igualmente, hombre.
4: Chao, chao.
6: Chao, chao.
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4: Ya, sácate esta música, parezco.
8: Aguana.
4: Gracias.
9: Mándalo.
4: Ya, 21 horas con 37 minutos. Saludamos a Jorge Godoy Valenzuela, gestor inmobiliario. En esta jornada nos acompaña el hombre ahí que la lleva, que se prepara para el día domingo. Ya le cuento detalles. ¿Qué dice el WhatsApp?
10: Buenas noches, ¿me puede tocar el chinito de Manolo, por favor?
4: ¿El chinito?
10: Gracias, que tenga una buena noche.
4: De Manolo. Ya, mi guachito, ahí vamos a buscarlo. Ojalá que sea cumbia. Muchas gracias, buenas noches. Ya te dije, hombre. Vamos con Julito, su combo.

para Eduardo Antonio de Tutuquén, los machos de la cumbia con Eres mi ilusión. Hoy a esta hora se vive el Mundial FIFA 2026. Juega en este minuto Estados Unidos con Paraguay. Estados Unidos 2, Paraguay 0. 40 minutos con 32 segundos de juego. Primer tiempo.

Y vamos con el chinito de Manolo y el africano. Esto para nuestro compita Danilo Muñoz. Reportando sintonía desde Maracay, Venezuela, Miguel Gil. Saludos, Miguel Gil.

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4: Y Media Luna llega con el tema Prepárate Mujer para saludar a nuestro amigo Gerardo. Y para ella.
5: Sí.

golazo de Estados Unidos, 3-0, le gana a Paraguay en los 49 minutos, primer tiempo. Y ya se termina el primer tiempo con los 5 minutos de agregado, ¿eh? 49 minutos, 23 segundos, 3-0 a esta hora. USA, Estados Unidos, hasta el minuto, está ganando contra Paraguay. Vamos a ver si en el segundo tiempo Paraguay puede repuntar en la Mundial de la FIFA 2026.

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1: ¿Qué tal, amigos? Amigos míos que están ahí en las redes sociales. Hoy día damos el tiempo de una forma distinta, amigos míos, porque estamos en la radio haciendo el programa de la noche. Y bueno, hoy día vamos a entregar el reporte del día de mañana, sábado. Atención, hoy día en Curicó tuvimos una máxima de 15,6 grados, 16 grados de temperatura en la jornada durante la tarde, gracias a que algo de sol tuvimos durante la tarde después de unas gotitas en la mañana. La mínima fue de 7 y atención, porque mañana en Curicó la temperatura máxima, mañana sábado, si bien vamos a tener nubosidad en gran parte del día, mañana podríamos tener en Curicó una máxima de aproximadamente 12 grados y se va a mantener nublado en gran parte de la jornada. Atención, porque la mínima mañana, podría llegar entre los 7, 8 grados mañana la mínima. Y atención, porque el día domingo se esperan cielos un poco más despejados en la tarde, ¿bien? Así que jornada agradable para mañana y esta noche temperaturas van a estar muy cerca de los 6, 7, 8 grados. No va a estar tan bajo como otros días, pero igual va a mantenerse la niebla en algunos puntos de la ciudad de Curicó. Fin de semana por fin, chiquillos. Nos encontramos nuevamente en un próximo reporte la jornada de mañana. Así que ya lo saben, chiquillos, 21 horas con 57 minutos, 3-0 gana Estados Unidos en este minuto a Paraguay en el primer tiempo, queda todavía el segundo tiempo, así que lo vamos a estar entregando. Saludamos a todos los chiquillos que reportan sintonía a esta horita. Aló, buenas noches.
2: Hola,
1: Carlito de Teno, ¿cómo estás?
2: Aquí estoy acostadito.
1: Qué buena, compita, cuénteme, ¿en qué lo puedo ayudar?
2: Aquí te estoy escuchando, acostado, pues, amigo mío.
1: Excelente, excelente, Carlito, excelente, excelente.
2: Oye, ¿te puedo pedir una canción?
1: Dime, ¿cuál sería?
2: ¿Será un quiebre musical, por favor?
1: Hoy día puro bailable, compita, porque hoy día estamos a viernes. Hay que...

0: Nota que es un hombre muy caballero, muy respetuoso de la gente.
1: Sí, pues por supuesto. Sí. Todos los amigos son así.
0: Yo le mando muchas bendiciones para él.
1: Vale, compita. Carlito, ya pues vamos a tocar el temita y saludando también a su mamita que está en sintonía.
0: Ya tu nombre y saluda a Cirita Mafarda.
1: De su parte, pues, Carlito. Cuídese mucho, que esté bien, mi guachito.
0: Ya, mi perrito.
1: Chao, chao, mi rey.
0: Chao.
1: Vaya, no, pues espérate. Nico, repite del tiempo que no lo escuché. ¡Ah! ¿Cómo no escuchaste el informe del tiempo, por favor? Ya, vamos con la música, chiquillos. Cortando boletos para Carlito de Teno.

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1: Bien, amigos míos, vamos a reiterar el informe del tiempo. De antes no lo escucharon y lo hacemos de una forma distinta hoy día en la radio, pues en el programa de la noche. Chiquillos, hoy día en Curicó tuvimos una mínima de 7 grados y en la tarde tuvimos máxima de 15, 16 grados aproximadamente, gracias a algo de

sol que salió, a pesar de que la mañana cayeron un par de gotitas. Atención porque mañana en Curicó, sábado, se espera una máxima de 12 a 13 grados, nublado en gran parte casi todo el día, y una mínima de 9 grados. Va a estar un poquito más alta la mínima que el día de hoy, así que nublado en gran parte de la provincia de Curicó, y no solamente en Curicó. Mañana va a estar nublado en prácticamente toda la región del Maule, y Maule Sur espera algunos chubascos, algunas precipitaciones que podrían caer para la jornada de mañana sábado. El domingo va a estar un poco más despejado, jornada familiar para pasarlo bien y disfrutar este fin de semana. Mañana actualizamos el tiempo. Ahí está, ya, ahí lo repetimos para los que no habían escuchado. Sí, pues 22 horas con 4 minutos. Ahí teníamos cortando boletos. Llámenos nomás, aproveche de consultarnos lo que usted necesite al 752-3280-21 y al 50-41-41. Estamos completamente en vivo y en directo. Oye, queremos saludar a esta horita a los chiquillos que nos escuchan. Adivine dónde están los muchachos, dónde se encuentran. En Curepto, 100.9 FM, la gente de Curepto, a esta hora en la RDL.

0: ¿Qué tenemos por acá? Oye, mira, volvió ya el partido, a ver, sí, ya regresó la Mundial FIFA 2026. Oye, la FIFA, atención con este partidazo que se está viviendo en este minuto. Estados Unidos, por paliza, está venciendo hasta este instante a nuestros amigos de Paraguay. Ay, ay, ay, chiquillos. Oye, harto ánimo nomás los paraguayos. Vamos a ver si se empata o se gana o se pierde. Vamos a ver, porque todo puede pasar en este partidazo que se lleva a cabo a esta horita. Oye, quiero saludar a los amigos automovilistas que hasta ahora están escuchando en los alrededores de la provincia de Curicó. También queremos saludar a los chiquillos que nos están sintonizando a esta hora en el Valle de Casablanca, en la comuna de Molina, en Santa Fe. También nos están escuchando algunos amigos a esta horita. 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Saludos para el otro, para el... ¿Cómo se llama el...? Ah, Chilindrina. ¿Qué será del Robinson de andar de...? ¿También? Ahí. Ya, Chilindrina. Ay, ay, ay. Oye, estaba viendo por acá. Bueno, hoy día nevó en gran parte de la zona cordillerana, ¿no? Sí, cayó harta nieve. Algo cayó por ahí, así que la cordillera con bastantes nevazones en la jornada de hoy. Agua, nieve y nieve, así que Termas del Flaco, todo lo que fue el Paso Vergara, Blanchón Petró, alrededores, todo eso se cubrió de nieve hoy día. Y en algunos puntos ya se derritió con el sol que salió allá en la cordillera. Se dejó ver bastante sol hoy día en la tarde en la cordillera y eso derritió parte de la nieve. Le tenemos un tremendo temazo para que usted lo baile. Un temazo que le va a hacer remangarse los bluyines para bailar. Sí, pues. Y es un clásico que usted ya lo conoce. Y con esto me va a dar todo el lujo de hacerlos bailar.
1: Muchachos.

0: Volvemos. Oye, me están preguntando por acá nuestros auditores sobre el fenómeno del niño. Oye, mira, yo sé que es un tema que se ha repetido mucho, pero yo he visto publicaciones de otras personas, otros meteorólogos, colegas por ahí también, observadores, que, claro, cuando dan un pronóstico, dicen lo que ellos observan. Hay gente que dice, son alaracos, están exagerando mucho. A ver, lo que pasa es que generalmente meteorólogos o los que informan el tiempo a través de un medio de comunicación dependen de una carta sinóptica, dependen de actualizaciones de los sistemas de monitoreo. Y los sistemas de monitoreo con análisis instrumentales entregan datos que un día te dicen una cosa y al otro día te puedes decir otra cosa. Por ejemplo, yo puedo decir, oye, mañana va a estar nublado. Perfecto, pasado mañana va a estar nublado. Pero mañana puedes decir que pasado mañana va a llover. Y esto cambia rotundamente porque los instrumentos van observando los cambios que hay a cada instante en la atmósfera, en los cielos y en el Pacífico. Y todo el efecto que hace lógicamente las aguas con la condensación, con la evaporación, con las temperaturas que provocan vapores y precipitaciones en algunos puntos. Entonces, cuando uno habla del fenómeno del niño, no dice que mañana va a llover fuerte porque viene el niño mañana. No. Uno habla de que ya está instalado el fenómeno del niño, es el calentamiento o el aumento de temperatura de las aguas superficiales del Océano Pacífico Ecuatorial, que se desplaza a otros países del Pacífico, ¿bien? Del continente americano en este caso. Y cuando uno habla de que eso es el fenómeno del niño, es porque cuando aumentan las temperaturas, la atmósfera demora un tiempo, un mes aproximadamente, en responder a esas temperaturas que se elevan. Si mañana sube un grado las temperaturas del agua del Pacífico, un mes se demora la atmósfera en darse cuenta que subió un grado. Y ahí recién responde con estos sistemas frontales que podrían llegar en fechas como julio o agosto. Sistemas frontales, estamos hablando de fuertes, ¿bien? Moderados a fuertes. Lo que hemos tenido ahora son débiles, propios de la época, no necesariamente del fenómeno del niño. Despejando lo que pasa en el sur del país, que es una zona lluviosa de por sí, y que ya ha tenido sistemas frontales con nevazones. ¿Bien? Distinto es el fenómeno de la niña. La niña es cuando las temperaturas del océano descienden, y esto provoca sequías, provoca bajas temperaturas en épocas de invierno y provoca, lógicamente, que tengamos muchas sequías, ¿bien? Y muy poca lluvia. Eso es el fenómeno de la niña. Y el niño, abundancia en lluvia, y en verano, olas de calor intensas y aumento de la temperatura progresiva del ambiente por radiación, por el sol, por otros condiciones propias de la época, ¿bien? Entonces, los meteorólogos muchas veces son criticados, pero la gente no entiende que ellos no dan el tiempo por gusto o por intentar de engañarlos. No, ellos dan el pronóstico porque esto me indica a mí este instrumento, esto me indica a mí lo que dicen organismos internacionales, esto me indica a mí la Dirección Meteorológica de Chile, esto me indica a mí los instrumentos con los que se miden. No es que se suban a la nube y, oye, me subí a la nube recién y ¿sabe qué? Viene agua, no. Ellos dependen de instrumentos y los instrumentos pueden equivocarse o pueden no tomar datos del momento y toman datos de una hora más. Y lo que yo dije hoy día del tiempo, en una hora más puede cambiar. Y no me di cuenta porque, lógicamente, ya se dio el tiempo en la tele. En la tele quizá el tiempo se da una vez y después, por pauta, dan otros informes de otras noticias y vuelve el tiempo el día siguiente. Y al día siguiente ya cambió el tiempo. Entonces, entendamos, si usted estudiara meteorología o estudiara hidrología meteorológica y otras materias propias de esta carrera, que yo no la he estudiado como carrera, pero sí como afición, usted se daría cuenta que es muy difícil muchas veces acertar con el tiempo porque los cambios son tan no bruscos, son cambios constantes del tiempo, del clima. Y bueno, el clima si bien es a largo plazo, pero el tiempo es a corto plazo. Por eso no se pueden pronosticar quizás lluvias de una semana para otra. Sí, se puede dar, a lo mejor decir, próxima semana posibles lluvias. Que no es lo mismo decir, la próxima semana, tal y tal día vamos a tener lluvia. Porque puede que no sea tal y tal día, puede que sea dos días antes o dos días después, porque todo va cambiando. Bien, así que envío un saludo a todos los meteorólogos de Chile que hacen un tremendo trabajo informando de las condiciones meteorológicas a cada uno de nuestros compatriotas. Tenemos acá un audio, a ver qué dice por acá. Vamos a escuchar.
1: Hola, Nicolás.
0: Buenas, José.
1: Buenas noches.
0: Buenas noches, compito.
1: Primero quiero saludarte y felicitarte por el excelente programa.
0: Muchas
1: Además
0: gracias.
1: De eso, saludar a mi querida Gendarmería de Chile.
0: Saludos a la gendarmería.
1: Y a todos mis colegas que están dando el aguante en todos los penales de la sexta y séptima región. Y además, si es posible, escuchar el tema Maleficio de la gran y única Sonora Sensación, que es parte de una gran historia.
0: Espectacular.
1: Se despide cariñosamente su amigo El Centinela.
0: Buena Centinela, saludame, mi compita, para El Centinela. El José Centinela por ahí, un abrazo, mi guachito. Ahí vamos a buscar la sensación y saludamos a todos los gendarmes de la sexta, séptima región y de todo nuestro país que hacen un tremendo trabajo en los penales, ¿ah? Buena, Toco Toco, ¿estáis con la Robin? ¿Estáis con la... con Jessy la Sirena? ¡Con Jessy la Sirena! ¡Ay, usted está ahí con... ¡Uy, oh, que está ahí con la... Oye, pero ¿que te diste cuenta? Oye, lo, le morís la ropa y igual es tu... Estaba ya al circo, tipo, no se me ¡Ay, Toco Toco, por Dios! Buenas noches.
2: Buenas noches, Niquito. ¿Cómo estáis?
0: No me diga que Mafalda.
2: Sí, mi niño.
0: ¿Cómo le va a Mafalda?
2: Terminó mi operación casi a las 8.
0: A las 8, ya. ¿Y le dieron el alta, me imagino?
2: Sí, pues sí, estoy en casita.
0: Qué bueno. ¿Cómo le fue?
2: Bien, me he sentido bien. Al principio mucho dolor, pero ya se me ha pasado con gotitas, con medicamentos.
0: Qué bueno, qué bueno, qué bueno. ¿Salió bien la operación?
2: Mi amiga Silvia me acompañó.
0: Qué bueno. ¿Y la operación salió bien?
2: Bien, mijo. Mañana tengo, sí, a las 8 tengo control.
0: Buenísimo, buenísimo. Le envía... Oiga, Jorgito Godoy le envía muchos saluditos, amiga mía, muchos cariños.
2: Ya, correspóndaselo.
0: De su
2: y
0: parte.
2: Yo también pues. Le mando muchos saludos, ahí que está, esté muy bien.
0: Está escuchando.
2: Ya, gracias. Así que eso, Niquito, espero en Dios que todo me encuentre bien mañana, porque otra vez me hacen toman presión del ojo con maquinaria, qué sé yo.
0: Buenísimo.
2: Pero ya estoy lista los dos ojitos.
0: Excelente. Oiga, corazoncito, qué bueno que le haya ido bien. Ojalá que todo siga saliendo bien nomás, que tenga una muy buena recuperación. Y cuénteme, ¿en qué temita lo vamos a ayudar hoy día?
2: Ya, para mi amiga Silvia, su marido.
0: Ya.
2: Carlito de Teno, dos ojitos, para usted especialmente.
0: Muchas gracias.
2: El comienzo de esto.
0: Sí.
2: Y... con el tema de lo Adrián de los Dados Negros, tarjetita de invitación.
0: Tarjetita de invitación.
2: Oiga, dele un gran saludo si habla con don Ricardo, ¿ya?
0: Ya, pues yo se lo doy de
2: que
0: su
2: le
0: parte.
2: Le deseo todo lo mejor, que esté muy bien.
0: Muchas gracias, pues, amiga mía, que le tenga una excelente jornada. Cuídese mucho.
2: Ya, muchas gracias, amiguito. Chao, chao.
0: Falta en sintonía.

0: Buenas noches.
1: Hola, Rigo, ¿cómo estás?
0: Hola, hola, ¿con quién habló?
1: Con Marcelo Villarreal.
0: Marcelo Villarreal, ¿de qué parte, amigo?
1: Hermano del maestro Pintor.
0: Marcelo, hermano del maestro Pintor. Buena, compita. ¿Qué pinta, oiga? ¿Qué pinta?
1: Yo no pido nada.
0: Ah, bueno, bueno.
1: Trabaja bien. Nomás, trabaja.
0: Bueno, aquí
1: necesito,
0: estamos.
1: Necesito una canción.
0: ¿Cuál sería, mi rey?
1: De mi mamá. Está muerto hace 20 años.
0: ¿Cómo se llama el tema?
1: No sé, güey. Cualquier día, cualquier cosa de mi mamá. Cualquier canción de mi mamá.
0: Cualquier canción del papá.
1: Del papá que al corazón.
0: A ver, déjeme buscar algún temita. Ya, aquí.
1: Oiga,
0: dígame.
1: Digo, mire, yo vivo solo, ¿entendés? Tengo hija, tengo hijo y nadie aparece por acá.
0: Ah, chulo, ¿y qué, que me voy a acostar con usted? Oiga, mi guachito, pero espérame, es que estoy buscando un tema acá. Tengo un mix del Día del Padre de Sol y la Cumbia Maestra.
1: Ya.
0: ¿Le tinca?
1: Oiga, pero igual le saluda a mis manos.
0: Ya, pues sí.
1: Carlos Villarroel y Marta Vistal, igual lo quiero hacer.
0: Ya, pues ni un problemita, pues, mi guachito. Ni un problemita.
1: Oiga, bien. Yo lo escucho todos los días en la mañana. Yo trabajo en emergencia. Y todos en la mañana, 7 de la mañana estoy con ustedes, pero...
0: Bueno, no, sí, pues qué bueno. Hay muchos auditores que no...
1: Yo trabajo con mi jefe Mazzari Cristelar.
0: Buena, compita. Oiga, muchas...
1: ¿Usted sabe quién es Mazzari Cristelar, no?
0: ¿Perdón?
1: ¿Usted sabe quién es Mazzari Cristelar?
0: Sí, pues Marcelito, obviamente, todos lo conocemos.
1: Ya, ese es mi jefe.
0: Qué bueno, oiga, muy tremenda persona Marcelito, muy buena persona Marcelo Quiroz.
1: Es muy buena onda, sí, a mí sí, me sí.
0: No, es muy...
1: Digo, yo lo puso los días domingos, usted los días domingos, lo puso todos los días de domingo.
0: Qué rico, mi Qué rico, mi guachito.
1: No, llegando pues... por la radio mía, apenas, aquí está.
0: Sí, bueno,
1: lo
0: no sé. Sí.
1: Lo tengo en la mano.
0: Siempre se agradece, siempre, amigo mío, la sintonía suya y de cada auditor, porque la verdad es que gracias a ustedes nosotros somos lo que somos.
1: Oiga, pero igual yo quiero a mi hermano. Aunque no me invitó al matrimonio, sí, pero claro. Igual yo lo quiero.
0: Sí, pero bueno, eso es tema de usted.
1: Que más que no se casó, ¿no?
0: Sí, pues yo supe que se casó. Yo no pude, lamentablemente, por temas personales, yo no pude asistir.
1: Claro, pero no me veía, pero igual yo quiero. Pero igual yo lo quiero.
0: Sí, por supuesto, por mí. ¿Cuántas llevan? Oiga, no, qué bueno que lo quiera, porque hoy en día los hermanos son lo que nos queda de repente en la familia, mi amigo.
1: Dice la Biblia.
0: Sí, pues, amigo mío, me imagino.
1: Dice la Biblia, quería a mi hermano, como sea.
0: Sí, pues.
1: Yo lo quiero igual, ya, pero yo quiero una canción.
0: Pero va, está lista la música.
1: Un besito, pues, y acto, amigo.
0: Ya, amiguito, besito también. Chao, mi rey. Da nostálgico, mi compadre. Sí. Ya, pintor, pues péscalo. Enojón, pues compadre. Adrián y los Dados Negros. Oye, está ahora un procedimiento en la comuna de Molina. Ah, eso fue como hace 20 y media horita. Avenida Oriente con Pastor Garrido, una persona lesionada con arma blanca y trabajó SAMU y Carabineros, se mantiene en el lugar. Tarjetita de invitación a Adrián y los Dados Negros de Mafalda.

con mucho cariño y respeto para esas personas que tienen a su papá en el cielo. Especialmente para mis hermanos y yo. Te extrañamos mucho, viejo.

Oye, los Tigres de Parral, padrecito, padrecito. Este tema sí, porque el otro era más lenteja que... que río de... Ya, este temita va para... para Marcelito.

0: mi sentimiento para todos ustedes.
1: Yo era de un barrio pobre del centro de la ciudad. Ella
2: de clase. Ay, estamos de regreso, chiquillos. Oye, un avisito. Para el día domingo se necesita alguien que tenga una Vans, ¿ya? Una Vans tipo furgón, pero una Vans, ¿ya? Capacidad para 9 personas para ir a cerca de San Pedro de Melipilla, ¿ya? Si alguien tiene la disponibilidad, el conductor también participa del viaje, es para transportar a 9 personas a San Pedro de Melipilla, tipo 9 de la mañana el domingo, y se vuelve a las 4 de la tarde, ¿vale? Así que si alguien por ahí tiene este datitos o algún avance que nos puedan facilitar, un furgoncito, capacidad 9 personas, de estas más modernas, sería ideal, chiquillos. ¿Eh? Cualquier cosita, nos contactan nomás, ahí me llaman nomás y nos contactan, ¿vale? Tenemos audio hasta ahora, ¿eh? A ver.
3: Hola, Nicolás.
2: Hola, querido.
3: Me encantaría escuchar Papacito de la Karol G. Te mando un abrazo, que estés muy bien.
2: Vale. Este es Juan Luis Guerra, Megamix, para Claudita. Sí.

0: chiquillos. Oye, seguimos verificando el Mundial, la FIFA 2026. Paraguay anotó un gol, sí, pues, en el estadio ahí de Los Ángeles está jugando, no aquí en Chile, en Estados Unidos, está jugando este partido de la FIFA entre Estados Unidos y Paraguay. Estados Unidos 3, Paraguay 1, anotó un gol en este minuto, pero ya Estados Unidos por 2 goles lo supera. 81 minutos del partido, segundo tiempo ya, así que vamos a estar muy atentos a estas actualizaciones. El DJ puso brinca y enseguida quise jalar la pala. ¡Aló!
1: ¡Aló!
0: Buenas noches.
1: Buenas noches.
0: ¿Con quién hablamos?
1: Con Jimena.
0: Jimenita, ¿de qué parte nos llama?
1: En este momento estoy en la Villa Conavicop.
0: Conavicop de Curicó, cuénteme, Jimenita.
1: Pero soy de Bombero Garrido.
0: Ah, buena. Cuénteme, amiga mía.
1: No, ¿sabes qué? A lo mejor esta hora no es para eso, pero andaba consultando por ahí si hubiese algún soltero, alguna cosa. Sí.
0: ¿Ya? Vamos a hacer una examinación entonces, amiga mía. ¿Usted quiere dar su número?
1: Claro.
0: Ah, ya. Entonces, amiga mía, cuénteme. Cuénteme, ¿de cuánta edad está buscando usted un soltero?
1: La idea, bueno, no sé si será soltero, viudo, separado, pero de 50 para arriba.
0: De 50 para arriba. Ay, mi compadre está mal puesto. Oiga, cuénteme. De 50 para arriba, entonces.
1: Sí.
0: ¿Con placa o sin placa? Me preguntan acá, Marcelo.
1: No, sin placa.
0: Sin placa, ya, perfecto. Es que
1: me interesa que sea una buena persona, ¿no? No sé si tenga placa o no tenga placa.
0: Está disponible. Bueno, sí, es que como es carabinero, tenía placa, entonces. Ya. Por eso estaba. Oiga, mi niña, entonces usted busca un soltero que la lleve a las estrellas, un soltero que la acompañe el resto de su vida, o un soltero, claro. Un soltero para darle agua florera nomás.
1: Bueno, entre mayores nos entendemos.
0: Entre mayores entendemos. Ah, está bien.
1: Igual tengo 46.
0: Ah, pero una cabra chica grande, pero chica, cabra chica, está bien. Excelente. Oye, acá la gente pregunta, ¿con tapadura o sin tapadura?
1: Ya, déjate dormir.
0: Estamos haciendo una inspección. Oiga, amiga mía, ¿qué ofrece usted para un soltero?
1: No, pues todo lo bonito, por eso quiero un soltero que sea tranquilito, no me importa si tiene placa o no tiene placa, pero que sea, y por eso quiero placa de esa edad, ¿sí?
0: Buenísimo. Ya pues, amiga mía, entonces va a dejar su numerito, de su número bajo su responsabilidad,
1: ¿eh? Obviamente.
0: Dígame.
1: Más 569.
0: Ya, es con WhatsApp.
1: Sí.
0: Ya.
1: Ya, más 569-4032.
0: Ya.
1: 1293.
0: Perfecto. Me pregunta por acá Alberto. ¿Le hace a todo nomás?
2: Sí.
1: Depende.
0: Depende, ya. Buena la casa. Depende. Ya, pues, amiga mía. Ojalá que tenga suerte y que le vaya excelente, ¿ah?
1: Oye, tócanos el tema de Karol G que te pedí.
0: Sí, pues sí. Ahora lo vamos a programar, amiga mía, ¿vale?
1: Ya.
0: Cuídese mucho. Gracias, un abrazo. Buenas
1: noches. Chao,
0: dale,
1: chao.
0: Corazón. Chao. A ver, ¿cuál? ¿El de Karol G? ¿Ese lo pidió la Carolina? ¿O sea, tú estás con la Caro? ¡Ah, las pillamos! ¡Las pillamos! Ya, Bitoco, es que ahí hay dos que están esperando. Buena, pelado. Pelado dice... Buena, pelado.
3: Hola, ¿cómo están? Oye, los llamo porque quiero hacer una solicitud. Si hubiese algún soltero por ahí que esté disponible.
0: Ah, me mandaste recién un WhatsApp. Oye, tenemos foto perfil, ¿eh? Oye. Buena, Jime. Buena, Jime. Ya pues, ojalá que tenga, que te vaya excelente, para que tenga mucha suerte ahí con el embargo. Vamos al llamado. ¡Aló!
4: ¡Hola!
0: ¡Hola!
4: ¿Cómo está usted?
0: Bien, ¿con quién hablo, amigo?
4: Con Marcelo Israel.
0: ¿Perdón?
4: Con Marcelo Israel.
0: Marcelo, cuénteme.
4: Estoy llamando por la niña o la señora que llamó. Yo también vivo solo.
0: Ah, buena.
4: Y cualquier cosa, puedo enganchar.
0: ¿Cuántos años tiene usted, amigo?
4: 59,
0: perfecto. ¿Te noto un poco suelto el tarro? ¿Usas placa o no?
4: No, tiene un placa.
0: Es que tiene voz de persona más mayor, así que hablan así. ¿Ah? Oye, así que, ¿pero darías tu número? Ah, pero tú tienes anotado el número de ella, ¿no?
4: Ya, si estoy durmiendo, no,
0: por eso, ¿tienes el número de ella?
4: No, ella dio el número.
0: Ella dio el número de la
4: radio.
0: Vale, compita. Anota el número. ¿Tiene para anotar por ahí?
4: Contenedor.
0: Sí, pues sí. Cuando uno llame, tiene que estar con el lápiz listo. Si no, demoramos 3 horas andando.
4: No.
0: El tarro se le cae. Ya, cuénteme, compita.
4: No.
0: Avíseme cuando esté con el lapicito en mano y con un papelito.
4: Espera.
0: Ya, mientras tanto, espérame en línea, vamos a otro llamadito. ¡Aló!
2: ¡Aló, buenas noches!
0: ¡No te puedo creer, pelado!
2: ¡Hola, bonito, Nico!
0: Ya, pelado, quédate en línea, peladito Godoy. Que deja ver si el hombre ahí ya tiene un lapicito listo. Porque me llama para pedir el número, pero no tiene el lápiz. ¿Cómo se lo voy a dar?
2: Yo tengo el lápiz grande.
0: ¿Cómo?
2: Yo tengo el lápiz grande.
0: Mira, ahí tenía un lápiz. Marcelo. A ver, Marcelo, avísame si está listo.
4: ¿Aló?
0: ¿Sí?
4: ¿Aló?
0: ¿Sí? ¿Aló? ¿Aló?
4: Dígame.
0: Ya, le digo. 9.
4: Tranquilito, 9.
0: Te dije 9 nomás. Tú la he apurado. Este es más lento que un tarro manjar, pues. Ya. Oye, pero te dije 9.
4: Nueve.
0: Ya, pues. 40.
4: Ya.
0: 32.
4: ¿32?
0: Un 3 y un 2.
4: Ya, dije ya. José Colegolino.
0: GTA de Terro, ya. Ya. 12. 1 y 2. El 1 lo pegáis en el 2 y así el 12. Ya.
4: Y
0: 93.
4: 93.
0: ¿Alguien dijo bingo? Nadie.
4: Nadie.
0: Repítame. Oiga, el número, Tarroski. Cuéntame.
4: El número que me dijo usted es 98.
0: ¿Cuándo te dije 98?
4: Sí, 98.
0: No, que te dije 98. Te 9, dije...
4: 40.
0: Ya, 9.40 te dije, ¿ya? ¿Qué más?
4: No, 9.40.
0: ¿Ya? ¿Qué más?
4: 32.
0: ¿Ya?
4: 12.
0: ¿Ya?
4: 22 o
0: 92. Atención, pero escucha, vos, guruguro. Mira, repito el número: 9. 9. Ya.
4: 9.
0: Un 4.
4: Un 4.
0: Un 0.
4: Un 0.
0: Un 3.
4: Un 3.
0: Un 2.
4: Un 2.
0: Ahora un 1.
4: 1.
0: Un 2.
4: Un 2.
0: Un 9.
4: Vamos a ver.
0: Ya te dije ya, po.
4: Ya.
0: ¿Anotaste el 9?
4: Sí.
0: Y un 3.
4: Okay.
0: Si son 9 dígitos, po. Vos que fierro.
4: Ya, oiga.
0: Ya, repítame el número, pues, si quiero saber si lo anoto bien, po.
4: Porque usted está medio guasqueado.
0: No, si sé que está guasqueado, digo. ¿Cuántas botellas lleva yo? Así no te va a escalar mucho. Ya, 9, ¿cuánto?
4: 9, 0, 4.
0: 940, 940.
4: Me dijiste,
0: amigo, ¿cuántas botellas lleva para que la mina no lo pesque? Sí, porque si va a llamar tiene que ser sobrio, si no, ¿cómo vamos a dar el número?
4: Ya,
0: anote. 940.
4: Despacio.
0: Pero te lo di después, que es lenteja. Ya, 9.
4: Ya.
0: Ya. 4.
4: 4.
0: Sí. 0. Anota, bobón. 0.
4: No te rees, bobón.
0: 0. ¿Ya?
4: Ya. 4-0. 9-4-0.
0: Ya, bien. Hasta ahí vamos bien. Ya. Un número 3 ahora.
4: No me rees, bobón.
0: Un 3.
4: Ya.
0: ¿Anotaste el 3?
4: Está bien, hijo.
0: Ya. 9-4-0-3, ¿cierto?
4: 9.
0: ¿Ya?
4: 4-0-3.
0: Eso lo tenía anotado. Lo tenía anotado. ¿Ya?
4: Sí.
0: Ya. Ahora viene un 2.
4: Un 2.
0: De Jardín Infantil.
4: Ya.
0: 1.
4: 1.
0: Ahora 2.
4: 2.
0: Ahora 9.
4: 9.
0: Y 3.
4: el número.
0: Y son 9 dígitos, ¿vos crees que son 3 nomás? ¿No es una carabinero? Ya, repíteme el número.
4: Ya. Tengo 9.
0: Ya.
4: 4.
0: Ya.
4: 03.
0: Ya.
4: 94.
0: ¡Ah, esta la ya! ¡Ya! ¡Buenas noches, un par de este es que mandé los jardines, este weón. No, te estaba. Compadre, tómese una siesta de 5 horas y cuando me llame sobrio, ahí le doy el número. Chao, compadre. No, este compadre, me encima del curuguro se le desmontó un neumático en la jeta, que no me escuchaba ni una cuestión. Ya, Jimena, descártalo al tiro este, descártalo al tiro. Anota, bueno, anota, dijo el otro, anota. Ya, ahora sí, peladito. Tanto weón que llama para acá para la radio. ¿Cómo estás, Jorgito? Lota, dijeron por acá, Lota.
5: Oye, no, sí, yo también me ofrezco.
0: ¿Para dar el número?
5: No.
0: Ah, ¿para qué?
5: Yo soy soltero.
0: Ah, ¿soltero?
5: Tengo dos cualidades.
0: ¿Cuáles?
5: Tengo dos patas.
0: ¿Ya? ¿Dos patas?
5: Tengo harto pelo.
0: ¿Ya? ¿En la coronta?
5: Y tengo 125 años.
0: En cada uña.
5: ¿Tú crees que me pueda resultar o no, Nico?
0: De más, pues, compadre, con silla de ruedas se llega a todos lados.
5: Ah, ya, entonces voy a llamar a esta señorita, ¿ya? Sí.
0: ¿En qué cementerio quiere desenterrarte hoy?
5: En Marchihue.
0: En Marchihue.
5: Donde me
0: retiro
5: otra vez y llegué al cementerio.
0: Oye, mi compadre se pegó el pique de la vida. Oye, gastó benzina. Menos mal que la benzina ahí está barata. Y ¿sí? Llegó a Marchihue y lo mandaron a la co.
5: No, y yo, como estaba tan oscuro.
0: ¿Ya?
5: Yo seguro iba en un callejón y me encontré con pura ataúde. Y
0: dijeron,
5: era cementerio.
0: Esta es la tuya, dijeron.
5: Oye, Nicolás Figueroa, una
0: dime,
5: consulta.
0: Ya,
5: tú
0: Isabre Fernández Ortiz.
5: Necesitas un avance, escuché algo, ¿no?
0: Sí, se está buscando un avance. Me llegó una visita acá, que un encargo personal. Están buscando un avance, un tipo furgoncito, pero que sea un avance, de estos que usan los packing de repente para llevar gente, de ese tipo de avance.
5: Ah, son súper cómodas, pues.
0: Sí, están buscando un avance para transportar a unas personas a la sexta región el día de domingo.
5: Ya, si yo sé de algo, entonces le digo a la gente que te llame a la radio, ¿ya?
0: Sí, por supuesto, así que por favor, gente, si alguien está escuchando, alguien que tenga un avance de estos furgoncitos que transportan gente a los packing, ya, un furgoncito blanco, que lo facilite, bueno, ahí se le va a pagar el viaje al conductor y todo el tema.

0: batería. Y tú tenías razón cuando dijiste ¡bingo! ¡Bingo!
1: Claro. Jorge Godoy se ganó el loto.
0: ¡Claro! Bueno, yo creo que la señorita me va a llamar porque yo con 125 años y con harto pelo.
1: Y con voz del locutor. ¡Perrito! No,
0: ya voy a esperar el llamado día entonces, ¿ya?
1: Sí, bueno, si vamos a jugar a congelados con cachureo más rato para que se aparezca un...
0: Hoy día se programa más dicharachero en la región.
1: Hoy día tiramos la casa por la mampara porque ni ventana alcanzó. Dice por acá, el Jorge anda con el bingo acumulado. El kilo acumulado.
0: Un abrazo, amigo mío,
1: salud,
0: a la distancia.
1: Perrito, que te vaya excelente, Jorgito, cuídate.
0: Chau, hijo, chau.
1: Ahí está, hijo. Jorgito Godoy, el hombre de las subdivisiones, mediciones de terreno, el hombre que la lleva en la provincia de Curicó. ¡Aló!
2: ¡Aló!
1: ¡Aló, sí, buenas noches!
2: Buenas noches.
1: ¿Con quién hablamos, amigo?
2: ¿Estaba al aire?
1: Sí, amigo, ¿con quién hablamos?
2: No, que necesito por interno, lo que está pidiendo usted por un furgón.
1: Ah, ya vale, compita, mantenga en línea muy guachito, ¿vale?
2: Vale.
1: No me corte. Ya, vamos a la música, chiquillos, en la RTL, esto suena así.

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0: aviso. Atención, tenemos información del ámbito futbolero. Estados Unidos anota y vence 4-1 a Paraguay. Estados Unidos 4, Paraguay 1 gol. Finalizó el partido hace ya varios minutos. El partido de Estados Unidos versus Uruguay. Así que el debut de Estados Unidos, exitoso debut futbolero con 4 a favor contra Uruguay, Paraguay, perdón, contra Paraguay. Así que bueno, son jornadas que se han estado llevando durante esta jornada. Hay gente que está apostando ahí, también estamos viendo, han apostado cuántos goles, cuántos córner hacen, cuántos tiros de esquina, cuántas tarjetas rojas. Hay aplicaciones para apostar hoy en día, y el que gana, bueno, se gana sus luquitas. Así que qué bueno, chiquillos, que le haya ido excedente a esta persona, a Estados Unidos. Donald Trump debe estar con las patas arriba de la mesa. 11 grados de temperatura a esta hora en Curicó. Oye, actualizamos la información de lo que ocurre a esta hora en San Javier de Loncomilla. En San Javier de Loncomilla, ya nos tenemos información de este siniestro incendio estructural que ha consumido por completo la antigua Escuela 3 en la Plaza de Armas de la comuna de San Javier. Hay detalles de esta información. Habló el alcalde de la comuna de San Javier, quien entregó un balance del incendio que continúa afectando a la antigua Escuela 3, ubicada enfrente a la Plaza de Armas de San Javier de Loncomilla. Bomberos, mientras tanto, se mantiene trabajando para controlar el siniestro. La autoridad comunal se refirió al avance de incendio, coordinación de los equipos y las medidas adoptadas ante esta situación. ¿Qué fue lo que dijo la autoridad? Esto fue lo que indicó. Escuchemos. Vamos a escuchar la autoridad tras este incendio.
1: Agradecer a ustedes los medios de...
0: A ver, vamos. Ahí sí.
1: A la comunidad, obviamente al Seremi de Educación por...
0: El Seremi de Educación está en el lugar del incendio.
1: Concejales de la comuna, al director de gestión de riesgo y desastre, a la directora de Cerco. La verdad que nos duele el alma el ver que se está quemando la antigua Escuela 3. Y tal vez muchos pueden empezar en el tema patrimonial. Nosotros estamos pensando en la maquinaria, estamos pensando en la información tan importante que hemos perdido en este momento, todo lo que es el juzgado de policía local, todo lo que es la dirección de obra, todo lo que eran los mobiliarios que habíamos adquirido para el ingreso de la primavera, poder tener las plazas de una forma distinta, lo que eran las bancas, lo que eran los juegos. Habíamos adquirido por primera vez una escariadora para sacar la pintura de las calles. Habíamos comprado la máquina para pintar. Yo creo que muchos de ustedes veían cómo estábamos haciendo un trabajo.
0: Bueno, está entregando balance el alcalde.
1: Los pasos peatonales y todo se está perdiendo en este momento. Lamentamos la situación. Estamos acá coordinando lo que es las colaciones para bomberos, viendo cómo vamos a enfrentar mañana la pérdida, saber obviamente cuando ya bomberos nos permita entrar al lugar, todo lo perdido. Estamos, creo, rescatando solamente 2 piezas. De lo que era la ex escuela 3, y lamentamos la situación. Decirle a los vecinos que tenemos la tranquilidad que el espacio es suficiente para que no se arranque ni a lo que es el Club Social, ni el Mario Ultra Blanco, ni así también la comida china que está al lado. Agradecemos a usted, agradecemos al Seremi nuevamente y a los concejales acá presentes.
0: Bueno, ahí está el alcalde entregando un balance del incendio. Se perdió prácticamente un 89% de las dependencias de la Escuela 3, que se quemó por completo esta noche en lo que sería la frente a la Plaza de Armas de la comuna de San Javier de Loncomilla. Así que un incendio que consumió por completo este establecimiento y en la cual se mantienen aún trabajando bomberos en algunos pequeños focos que se mantienen al interior, y por supuesto la emanación de humo que se mantiene al interior de este establecimiento tras este dantesco incendio de proporciones en la comuna de San Javier, en pleno centro de la Plaza de Armas. 23:20, nos vamos a la música. Llega para ustedes este temazo que lo va a hacer bailar con Ámame, Antonio Ríos.

23 horas, 27 minutos. 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

0: Ya, chiquillos, 23 horas y 33 minutos en la RTL, pues, amigos míos, ¿ah? Estamos completamente en vivo y en directo. Saludos para el Mati, que nos pide Alanis Lagos con Coque. Vale, vale, vamos a buscar el temita de Alanis y el Coque. Usted me gusta, se llama el temita, aquí lo tenemos ya programadito. Vamos a los llamados telefónicos. Buenas noches.
1: Hola, buenas noches.
0: Hola, ¿con quién hablamos?
1: Con Mari.
0: Mari, ¿de qué parte nos llamas, Mari?
1: De acá de Curicó.
0: Cuéntame, amiga, ¿en qué te podemos ayudar?
1: ¿Puedo pedir un favor?
0: Dígame, ¿de cuánto estamos hablando?
1: Pues más que tengo plata, oiga.
0: ¡No! ¡Oh! Préstame 100 lucas y con el otro. Cuénteme, Mari, ¿en qué te podemos ayudar?
1: Ya está, será plata hoy día, hijo.
0: Dígame, amiga mía.
1: Quiero dejar mi número.
0: Ah, ya, pues sí, de antes dejaron el número.
1: ¿Ya?
0: Una amiga, ya pues, ni un problemita. ¿De qué edad, amiga mía?
1: De 50 para arriba.
0: 50, ah, igual que la Jimena que llamó delante también, de 50 para arriba. ¿Sí? Buena, buena. Ya. Buena, buena. Ya, amiga mía, bajo su responsabilidad.
1: Ya. 9. 42.
0: Ya.
1: 37, 22, 23.
0: Ya. 9, 4, 2, 37, 22, 23. ¿Un acompañante o para...? Para algo más serio.
1: No, para con quien salir, con quien conversar.
0: Ya, vale, amiga mía. Ni un problemita, cuídese, ¿eh?
1: Que te lo bendiga. Cuídese.
0: Igualmente, chao, chao. Buena, buena, buena. Andan... A ver, chequen, andan bien califo. Claro, para conversar con alguien. Bueno, a nadie le falta Dios, pues dicen por ahí. Claro, a nadie le falta Dios. Capaz que llame el otro pidiendo... ¿Aló?
2: Hola.
0: Hola, ¿con quién habló?
2: Jimena.
0: ¿La misma de delante?
2: Sí.
0: No me digas que te llamó el otro bola triste que está.
2: Oye, es que te prometo que me han llamado puro oscurado.
0: ¡No te puedo creer! Por eso yo digo, bajo su responsabilidad.
2: Sí.
0: ¿Y qué tal, oye, ¿y qué tal, Loprea?
2: No, puro curado, apenas se le entiende lo que habla.
0: Pero amiga, es que un día viernes dar el número, no, pues los viernes se toman hasta las palabras.
2: Claro. Escucha,
0: oiga, pero ¿estáis con la Caro ahí o no?
2: Sí, pues estoy con la Caro.
0: Oye,
2: ya
0: Caro,
2: no tocan, yo ya le, no
0: a la radio que le mandaste dar el número, que ya puro juego, ¿no? Oye, no, es que mira... De partida, el que llamó primero acá, no, sino, compadre, tenía la jeta como que le estaban desmontando el neumático en la muela.
2: Sí, no, el teléfono sonó mucho, pero puro curado.
0: Ah, no. ¿Pero eran curados de 50 para arriba?
2: Sí.
0: Pues, oye, de 50 para arriba, sobrio, no curado.
2: Oye, aprovechando el mal rato que he pasado, colócame un tema, porfa.
0: Cuéntame, amiga mía.
2: Si ni parientes somos.
0: Ya ni parientes somos, ¿y hace cuánto no son ya parientes? Ni parientes, ¿quién la toca esa?
2: Ay,
0: a ver.
2: Ay, ¿cómo no sabes tú, po?
0: Es que hay varias versiones, por eso te pregunto. Hay altos grupos que la tocan. A ver, déjame ver si lo tengo por acá, una que sea bien más movida que Carretilla con Agua, a ver si tenemos algo por ahí. Ahí está. Ya, aquí la tocamos al tirante, mi amiga, ¿eh?
2: Prémiame con eso, ya que tuve mala experiencia.
0: Mucha amiga mía. Pero, bueno, ojalá que tenga suerte de nuevo, si, ¿quién
2: sí,
0: sabe?
2: Sí,
0: ¿quién
2: sí.
0: sabe? Oye, me pregunta por acá Gilberto, ¿cómo anda de delantera? Me pregunta el Brea.
2: Bien.
0: Ya, ya, bueno. ¿Así a lo Naya fácil o a lo... O a lo flaco, pa' tabla.
2: Me gusta
0: campeón,
2: colócame el tema, pues prémiame con algo.
0: No, si te voy a premiar, pero los breas quieren saber acá, pues yo no puedo. Son sapos, pues si tú sabes que estos breas. Pero tiene un lindo corazón, que es lo importante.
2: Sí.
0: Qué bueno.
2: Sí, tiene buena delantera, Nicolás.
0: Un colágeno bonito, están hablando los breas.
2: Delantera y buena trasera, pero estoy sola.
0: Ya, no se lo pierdan, pues no sean guapos, no sean guapos. Ya, amiga mía, va el temita, atenta.
2: Ya, atento, gracias.
0: Chao, Jimmy, chao. Claro, y están pidiendo fotos, cacho. Están pidiendo fotos. Jimmy, envíame una, pero yo nomás la veo. Y le cuento a los chiquillos lo que se van a perder por curado, por borracho, por buenos para chicho. Malos por chucha. Are. ¿Cómo tanto, chiquillo? Ya. Vamos a ir con este temita y enseguida va Ni Parientes Somos, ¿vale? Este tema lo pidió el Mati. Disculpe. Coqui Núñez, usted me gusta. ¿Qué dice mi compita Gendarme por acá en retiro?
3: Nico, falta la gran sonora sensación.
0: ¡Oh, verdad!
3: Con
0: hermano.
3: Maleficio.
0: Al tiro, vale, vale.

La sonora sensación, este es Maleficio en la RTL. Para saludar a mi compita ahí, que saluda a todos los gendarmes que están en la sintonía de la red RTL. Un abrazo, compita. Para el Centinela.

Ya, chiquillos. Oye, 23 horas 45 minutos en la Radio Tropical Latina. Estamos a todo ritmo. Sí, vamos a todo ritmo. Los prisioneros del sur, ni parientes somos. Para la Jimmy y para la Caro, ni parientes son.

día, chiquillos, y nos vamos. Nos vamos, gracias por la sintonía. Nos comenzamos a despedir. Gracias, amigo mío, por acompañarnos en esta noche. Esperamos que lo hayan pasado bien. Nos encontramos mañana a las 8 en las noticias, edición matinal de noticias de la red de RTL. Y a las 1 de la tarde también con noticias. Y posteriormente de las 1, nuestro gran tarde en familia hasta las 5 de la tarde. Así que vamos a estar con programa mañana en la tardecita. Que tengan una excelente jornada, que tengan una muy buena noche. ¡Cuídense! Y lo dejamos con América Junior. Y estos éxitos en la RDL. ¡Hasta mañana! Mañana temperaturas un poquito más moderadas. La mínima estará entre los 7, 6 grados, 9 grados por ahí. Y en la tarde 12, 13 grados máxima. Nublado en gran parte del día mañana. Chao, chao. Que tengan buenas noches. Será hasta mañana. Y a los califas que no le llamen a los curados. 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
2: Son las 12 de la noche en punto.

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Y cuando guste, durante el día nos puede dejar alguna nota, nos puede enviar un WhatsApp, cualquier tipo de acción que se necesite para la noche, cuente con nosotros, somos RTL, su radio tropical latina.

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3: Son las 12 de la noche, con 32 minutos.
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0: El mexicano Juan Gabriel en los quiebres musicales RTL.

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1: Es la una de la madrugada, con 3 minutos.
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2: En los quiebres musicales de Radio Tropical Latina, hoy presentamos a Camilo VI.

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0: de la madrugada. 30 minutos. 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
1: Es la 1 de la madrugada, con 30 minutos.
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1: Este es el Expreso Nocturno, como que de pronto se me viene a la mente la época en que pasaba el señor con el alicatito revisando los boletos. No, la gente de más edad lo va a recordar, los más chiquillos no conocieron esa época. O cuando decían, se revisan todos los boletos se revisan. Ay, qué susto cuando viajábamos sin boleto, ¿no? Aquí no necesita boletos, su compañía es más que suficiente pago para nosotros de alegría y optimismo. 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
1: 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Para todos, el Expreso Nocturno RTL.

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1: 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Por de pronto, disfrutemos esta época con el expreso nocturno RTL.

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1: La alegría de estar con usted en el Expreso Nocturno se lo demuestro aquí y ahora. Es que es tan rico saber que estamos acompañando a alguien. Sentimos que usted es nuestra familia. Y quisiéramos que algún día también, cuando usted ponga la radio y nos encuentre, sienta como que estamos en el hogar común. Felicidades para todos y bienvenidos al Expreso Nocturno RTL. Especialmente aquellos que se quedaron dormidos, que despertaron, los que recién se incorporan. 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

Mujeres de la Madrugada, 29 minutos. 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
1: Son las 4 de la madrugada en punto.
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0: Son las 4 de la madrugada, con 31 minutos.
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0: ya, está bueno.
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1: Son las 5 de la madrugada en punto.
2: 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Buenos días.

buenos días. Hola, hola, hola, hola, hola, hola, hola, Martí, ¿cómo amaneció? Buenos días. ¿Cómo está? ¿Sí? ¿Bien? ¿Sí? Ay, con carita de... A ver, carita de qué, a ver, carita de... De nalgas, ya.

0: Comenzamos el despertar ranchero el último día de esta semana, la segunda semana del mes de junio. Hoy estamos a sábado 13 de junio. De ahí vamos a ver quién está, se encuentra de santoral en el día de hoy. ¿Los qué? ¡Los Antonio! Los Toñitos. Saludo para todos los Toños, saludo para todos los Antonios que se encuentran de santoral el día de hoy. Conozco ahí un par de Antonios. ¿Verdad que mi marido es Antonio también, po? Se había olvidado. ¿Verdad? Sí, es Antonio. ¿Verdad, chico? Ya se me había olvidado hasta el nombre ya. No, si no te digo que a mí en cualquier momento se me va a borrar la memoria. Vamos a estar con varias lagunas. Sí. Muy bienvenidos y que tengamos un día maravilloso, un fin de semana espectacular. ¿Ya? Las líneas están habilitadas desde ahora ya. El 752-32-80-21 y el 752-50-41-41. Buenos días, aló.
1: Buenos días, Alejandrita.
0: Hola, buenos días.
1: Hola, don Carlos Hernández.
0: ¿Con don Carlos?
1: Sí, ¿cómo
0: amaneció? ¿Cómo está? ¿Cómo amaneció, Carlitos?
1: Bien, gracias a Dios y su familia.
0: Muy bien, supongo que bien, porque bueno, yo a esta hora los dejo a todos durmiendo.
1: Claro.
0: Supongo que estarán todos ahí soñando con los angelitos.
1: Y el amigo Barti, ¿cómo estaba?
0: Ah, este no le entran bala, oiga.
1: Y el mala no muere, pues.
0: No muere nunca, oiga.
1: Exacto, claro.
0: Por más que esté en la última, no, resucitan igual.
1: Ya. Alejandrita, ¿sabes? Quiero decirle a un Barti, si me puede colocar el tema Rafaelito, oiga, vivo en tiniebla, que me gusta mucho, era mi favorable en vida.
0: Ya, pues ningún problema, acá lo vamos a programar.
1: Yo cuando, ¿se acuerda que una vez le pregunté yo cuando don este caballero que hace el programa el día domingo hizo un evento con él ahí? Yo le pregunté a usted ya dónde era la Andaquir y yo fui a verlo, ¿sabes? Pues le regalé hasta unas legumbres, caballero, por eso estoy feliz, estoy contento, porque las cosas hay que hacerlas en vida. Ay,
0: sí, pues.
1: Alejandrita.
0: Sí, por supuesto, las cosas
1: la vida hay que hacer. Yo vine acá a mi casa y le llevé unos paquetes de legumbres al que para descanse, porque era mi favorable, porque es la música mexicana.
0: Mire, es su favorito.
1: Claro, su favorito, claro. Así que, por favor, díganle al amigo Arti que me coloque el Vivo en Tiniebla.
0: Ningún problema acá, este cabrón loco lo va a programar, ¿ya?
1: Sí. Y Alejandrita, que tenga un buen día junto a don Bart.

0: ustedes.
1: Ah, muchas gracias. Igual usted, chao, cuídese mucho.
0: Igual, chao, chao.
1: Gracias. Chao, chao. Gracias. 5:10 a.m. Buenos días. Hola.
2: Hola, buenos días. ¿Cómo está usted?
1: Hola, muy buenos días. Muy bien. ¿Y usted con quién hablamos?
2: Usted habla con Marco Antonio.
1: Apareciste. Oye, ayer te estuve pelando.
2: Me estuvo pelando,
1: chuta. Sí, me acordé de ti.
2: ¿Qué pasó? ¿Por qué?
1: No, porque le dije al Barty, oye, Barty, ¿y el Marco que no ha hablado está bien? ¿Desapareció ese otro? Le dije yo.
2: No, es que lo que pasa es que he tenido enferma a la jefa, enferma a mi mamita, entonces he andado para allá, para acá, para allá.
1: Chuta, ¿pero todo bien ahora?
2: Sí, hasta el momento, sí, gracias a Dios ya está mejor mi mamita ya y...
1: Se han ido mejorando.
2: Y sí, quiero saludar también a mi esposa que hoy día está de santo porque se llama María Antonieta, la Antonia.
1: Ah, pero no es de las nieves, ¿cierto?
2: No, no es de las nieves. Sí.
1: ¿Antonia o Antonieta es ella?
2: Antonia, María Antonia.
1: María Antonia.
2: Antonieta, pero
1: saluda. Ya se le escucha cortado ya.
2: Es Antonieta, pero se saluda hoy día en la Antonia.
1: Sí, porque ¿aló? Antonio y Antonia.
2: Sí. Así que le pido también un saludo ahí en su santo hoy día.
1: Ya, yeah, pues, aunque en el calendario dice Antonio, nomás no dice Antonia.
2: Pero es que se celebran siempre los dos, pues, ¿cómo? Siempre se celebra. Algunos santos se celebran los dos juntos.
1: Ah, es que me acuerdo porque, que... A ver, me acuerdo antiguamente en los calendarios, ya, por ejemplo, hoy día, Antonio, y decía con la A también. Y hoy en día es solamente o nombre masculino o nombre femenino.
2: Claro, porque, por ejemplo...
1: Les da más flojera entonces los que hacen los calendarios, pues.
2: No, es que yo creo que se dieron cuenta porque, por ejemplo... Si, por ejemplo, hay San Marco, no hay San Marca. No existe, pues entonces, por eso que a lo mejor lo ponen uno puro y
1: no. No sé, porque, por ejemplo, mi nombre, Alejandra, se celebra en marzo y Alejandro en enero.
2: Ah, sí, pues también es cierto.
1: ¿Ve?
2: Es como medio raro, ¿cierto?
1: Sí, por eso le digo, hoy en día... Hay Bernarda y Bernardo y también se celebran en distintas fechas. Por eso le digo que uno no sabe al final si saludar solamente al que dice el calendario o en forma femenina y masculina.
2: Claro, que a veces uno lo ve porque, por ejemplo, si te busca el calendario y si no sale en el otro, se saluda en ese día.
1: No, no me va a poner a revisar todo el calendario, hombre.
2: No, pero por eso le digo yo. No, yo le digo así. Si no, yo sé que no se va a poner a revisar el calendario. Pero bueno,
1: la saludamos igual a la Antonia, aunque no sea su día.
2: Sí, y saludo a toda la gente de la costa curicana que la está escuchando ahí. Por ahí. Sí. Ajá. Bueno, a mí también. Me dijeron que me van a comprar un pollito asado hoy día para celebrar.
1: Tómenlo, niño.
2: Sí, tómenlo, el niño, ¿eh?
1: No es malo, mijo.
2: Pasando a lo que usted me estaba diciendo, que se estaba acordando de mí, le explico por qué no estaba al aire. Sí, le cuento, mire.
1: ¿Está ahí escuchando al otro?
2: No, sí, mire, le voy a decir.
1: ¿La Rosa?
2: No, mire, iba caminando yo por la calle, de repente hay algo de esto refaloso, que no vamos a decir que lo que es, pero usted sabe que siempre a veces se topa uno con eso. Me resbalé, me fui de espalda y mi teléfono se me hizo añico.
1: Ah, ¿se encontró con popó de perro?
2: Claro, y me resbalé y para no pegarme en la cabeza, solté el teléfono y se hizo añico. Se destapó y... ¡ay!
1: O sea que se hizo... ¡miércale!
2: Exacto. Entonces, ahora, pero ya por ahí, unos equipos de emergencia por ahí... le van a regalar para San Antonio un teléfono a papito, dijo, y va el día del papito.
1: Va el día del papá. ¿Ya dónde está el papá?
2: Usted sabe quién será, po.
1: ¿Ya dónde está el papá?
2: Aquí, po. Yo, po.
1: No, pues usted es el tío.
2: No, po. Yo soy el... ¿Cómo va a ser el tío? Yo soy el papá.
1: Bueno, por lo menos usted tiene que decir que es papá porque tiene el apellido los hijos, por eso ya es una cosa.
2: Sí, y Rocío dijo que me va a regalar un teléfono, así que ya se está moviendo ahí. Hoy creo que viene a Curicó a comprarme un teléfono para
1: qué bueno.
2: Para el día de mi santo y para el día del papá, dijo.
1: Van a reventar las tarjetas entonces.
2: Sí, así que eso es. Pero igual estuve por ahí escuchando, bueno, yo creo que luego lo van a llamar para dar un reporte. Me dijeron, me preguntó, para que sepan, mire, mucha gente de Gualañé, porque como fui con mi mamá a Gualañé, que qué pasaba, que no la saludaba en la mañana y no estaba. Y les conté también lo mismo. Ahí me dijeron, sí, porque escuchamos a otro caballero que está haciendo los despachos para la RTL.
1: Ya. Yeah. Bueno.
2: Y le dije, bueno, eligió uno, no tiene que ser, ¿cómo se llama? Envidioso, yo no soy envidioso, y el hombre lo hace bien también, así que hay que dejar.
1: Exactamente, por supuesto. Oye.
2: Dígame.
1: Escúchame.
2: Dígame.
1: El onomástico o santo Antonia se celebra principalmente el día de hoy, 13 de junio, por San Antonio. Sí. Así que, ya. Saludamos a todos los Antonios y a todas las Antonias en el día de hoy.
2: Sí,
1: gracias por el torpeo a nuestro amigo Felipe, ¿eh? Tan lindo el Felipe, mucha que sí. O sea, no es rico, o sea, en el rico, en el sentido de rico, no. No, sino que qué buena onda, a eso me refiero.
2: Ve, nos falta la persona que siempre está atento y los colabora.
1: Esos son mis auditores, pues, hombre.
2: Ve, para que vean.
1: Mis regalones.
2: Oiga, pero también yo tengo otra persona que saludar porque se me estaba quedando.
1: ¿Ya? ¿Qué otra persona? Hace rato que no llamaba a la radio, se nota demasiado.
2: Mi mascotita se llama Reina Antonio también.
1: ¿Y qué mascota es?
2: Una poodle. Sí. Yeah. Reina Antonia, la adoptamos a ella, está hace 2 años con nosotros ya.
1: Ay, qué linda.
2: Sí, ella es muy regalona. Está durmiendo aquí al lado mío.
1: Mira.
2: Ella duerme con nosotros, no duerme afuera.
1: Ya, yeah. De la casa.
2: Bueno, sí, y no le quito más tiempo porque sé que debe estar mucha gente esperando el llamado. Una canción bien bonita nomás, al gusto suyo nomás.
1: Ya pues, ningún problema. Sí.
2: Y bueno, saludo a mi mamita, sí, eso sí, porque sé que la está escuchando, Sofía. Y la Rocío no creo, porque la Rocío debe estar durmiendo, pero mi mami sí. Y yo sé que ella está despierta porque se levanta tempranito.
1: Se levanta temprano, ahí. La viejita.
2: A mi papito también, que no ha estado muy bien de salud. Y pero hay que darle fuerza a los dos.
1: Pero por supuesto, muchos cariños para tu madre y tu padre, Marco. Un abrazo para ti, cuídate mucho, que pase un buen fin de semana, ¿vale?
2: Y ahí dígale a Barty que le toque el alto precio que le gusta a ella.
1: Ya, perfecto.
2: Un abrazo.
1: No
2: a la
1: familia. Ya, Marco.
2: Porque estoy ocupando el teléfono de mi esposa, así que pronto estaré con el mío.
1: Ay, oye.
2: Que esté muy bien, cuídese.
1: Igual, cuídese, Marco.
2: Chao.
1: Buen día, buen fin de semana, Marco. Chao, hombre, chao. Este se notó mucho que hace rato que no hablaba por teléfono. No, se le notó demasiado. Cariños para Marco, muy simpático, muy buena onda, muy respetuoso Marco, me cae muy muy bien a mí este chiquillo. Vamos a la música ahora, porque hemos hablado demasiado, gracias. Me faltó alguien, Zapacarpo Party. 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
1: Aló, buenos días, Janita.
0: Hola, buenos días. ¿Con quién hablo?
1: ¿Cómo amaneció? Bien. Con Hugo Antonio.
0: ¡Hugo Antonio!
1: Sí, señorita.
0: ¡Mira! ¡Felicidades! Estas son las mañanitas que cantaba el rey David. Déjame cantar, hombre.
1: Quiero saludar.
0: Pero déjame cantar una canción, hombre.
1: Cántemela nomás, después le canto una yo.
0: Le estoy cantando y se pone a hablar. Por Dios, ya no canto ni una cuestión.
1: Cánteme, si no le canto yo.
0: No canto ni una cuestión más.
1: Ya, yo le voy a cantar entonces. Yo le canto.
0: Ya, cante.
1: ¿Ah?
0: Cante, pues.
1: 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Ya, Janita. Quiero saludar a Janita.
0: ¿Aló? Quedado mudo.
1: Quiero saludar a Juan Antonio.
0: ¿A quién?
1: Juan Antonio.
0: ¿Quién es él?
1: Mi hijo.
0: ¿Ya?
1: Y quiero que me toque un tema, por favor.
0: ¿Cuál?
1: No vaya a vomitar, Janita. La casa de vidrio.
0: Yo pensé que iba a pedir mujer ajena, este hoyo. Ay, Dios mío, ya.
1: Sí, no, Janita.
0: Ya.
1: Esa es la casa de vidrio.
0: Ella, la ajena.
1: O le canto, o sea, no sé.
0: No, déjeme ahí nomás.
1: Ojalá que te vaya bonito.
0: Toma.
1: 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Ya, Janita.
0: Ya.
1: Que esté bien, cuídese.
0: Igual, cuídese.
1: Son cosas para alegrar la vida, ¿no?
0: Sí, por supuesto.
1: ¿Ah? Ya.
0: Lo único que puedo decir es que dolió la guata ahora.
1: Ah, sí, pues sí, vaya, ir al baño.
0: Ya, un abrazo.
1: Ya, un abrazo.
0: Antonio.
1: Para usted, un saludo a su socio ahí también.
0: Muchas gracias, cuídese.
1: Y a todos, Antonio. Y allá está Antonio, que los conoce uno por ahí.
0: Sí, ya, pues por supuesto.
1: Ya, Janita.
0: Vale, vale.
1: Disculpe todo, Janita.
0: No, me pida disculpa, hombre.
1: No, no. Es que yo vivo cantando. ¿Sabes?
0: No, pídale disculpas a los auditores que ellos tuvieron que soportar el canto.
1: Que no escucharon nada, ya.
0: Ya, Janita.
1: Chao, que esté bien.
0: No, sí, tampoco no nos escucha nadie, así que tranquilo.
1: Nada, así que no. Ya, Janita.
0: Ya,
1: chao, que esté bien, cuídese. Chao.
0: Chao, 5:32 a.m. Toma. Hoy día hasta serenata he tenido. Toma. No es malo. ¿Ah? Sí. ¿Qué te pasa, Barty? ¿Andas en ocha? ¿Qué te fumaste? No, ahí está la cosa. Voy a hablar de fumar. ¿Qué te fumaste? Se me quedó en la casa. Hoy día voy a estar desesperada. Desesperada. Pero a las 8... A las 8 yo salgo, ¿cierto? De 8 a 9 tengo una hora, voy allí a la COPEC, entonces... ¡La tarjeta se me quedó en la casa! A ver, espérate. ¡No! Ya, este sería muy mala suerte. Muy mala suerte no traer la cuenta, Ruth. No puede ser. No, aquí está. Yo encontré, mira, encontré la tarjeta y encontré los anillos. El anillo de matrimonio y el de compromiso. Se me había olvidado que lo había guardado en la chaqueta. Ya. Aló.
1: Buenos días, Janita.
0: Buenos días. ¿Cómo amaneció la Antonia?
1: Estamos mejor.
0: Qué bueno. Cuénteme, corazón. Con más alegría, pues, mujer.
1: Un saludo para Antonia Belén, para mi nieta mayor.
0: ¿Ya?
1: Con todo su cariño, la abuela. Y un saludo para usted, para su familia, para su papá.
0: ¿Ya?
1: Para el Bart y su familia. Para Marita, no voy a Rosito Codegua. Y ahí me puede tocar, Janita, la cruz de... La cruz de madera con la Ninosca López.
0: Ya.
1: Ya. Ya, Janita.
0: Ya, corazón.
1: Ya, que esté bien, Janita. Iba, que lo pase bien. Que
0: igual. Tenga buen día. Se me cuida. Ya, besitos. Igual, buen día. Nos escuchamos chao, nuevamente en el Liderando la Mañana.
1: Ya.
0: Chao, chao.
1: Ya.
0: Besitos. Chao, chao. Chao, chao. 5 de la mañana, 34 minutos. Ponele, Barty. Ponele, pero con ritmo. Ponele ritmo, por favor. Hoy día es sábado y mi cuerpo hoy día sí que los... Lo quiere. Lo quiere. Quiere sentir el fin de semana. Y tú es... La casa. La casa de vidrio. ¿Te acuerdas? ¿Te acuerdas unos años atrás de la casa de vidrio, Barty? ¿Ah? Allá en Santiago. ¿No en Santiago fue? Sí. Sí, donde había una niña. ¿Ah? ¿Te acuerdas? Sí. Sí. Se hacían filas. ¿Cómo van a hacer cola, Barty? ¡Fila! Filas, hacían filas por ir a ver a esta niña. Porque toda la casa era de vidrio cuando se levantaba, cuando se iba a acostar, cuando iba al WC. Ahí ya el vidrio era un poco más, no transparente, no se veía. Pero cuando se duchaba, también el vidrio tenía como una franja así, como un poco más privada, ¿cierto? O igual se veía, eso no recuerdo bien. Pero sí me acuerdo que el asunto de la casa entera de vidrio. Ay, mía. Y ahí empezaron con el asunto de los desnudos. Ya mucho más abiertos, digamos. Después hubo la fotografía de cuerpos desnudos, que también estuvo en la palestra. ¿Cuánto tiempo no estuvo ahí? Pero por un desnudo. ¿Cuándo qué? ¿Adán y Eva? Cuando anduvieron desnudos y nadie le dijo nada. Andaban paseando por arriba y por abajo desnudos y nadie le dijo nada. Claro, nadie lo publicó en Facebook, en Instagram, TikTok, en los estados de WhatsApp. ¡Nadie! Nadie llamó a la radio a decir, ¡uy, anda una pareja desnudo! Nadie dijo no. Y ahora tanto color que le dan a la cuestión. Ya, ya es cuatro.

5 de la mañana, 40 minutos, nos separan 20 minutos para las... ¡Estoy dando la hora, gallo! ¡Oye, ya! ¡Uy, amanecí idiota hoy día! ¿Qué me pasa? Algo... ¡No, cómo eso! No, pues sí, después yo después de las 8 empiezo ahí con el pucho. A esta hora no. No, si no me hace nada falta eso. Ay, saca la mano, Antonio. Esta es la canción del Felipe, ¿eh? Y del papá también. Ay, del pollito también. Sí, también. Esta es la canción de los tres mosqueteros. Oye, justo, los tres. Hola, buenos días, Janita. Hubo una actriz que se desnudó paseándose por las calles. Parece que era de apellido Neira.

Felipe Camiroaga la entrevistó al desnudo. Oye, ¿por qué no estaba yo ahí con la mía, chica? Oh. Hubiese ido yo mejor de al desnudo ahí, pero no hubiese entrevistado a él. Mira este otro. El Mario. Ah, sí, el pollito se llama así. Mira el pollito, está de onomástico y está de santoral porque de santo no tiene de nada. Eso sí, el hermano de Felipe y el hijo del ocho, ¿eh? Del olé, del torito, del sapito. Ahí está, del sapito. De España a Francia y el otro en Italia. Y el otro acá en Concepción. Oye, pero está en Conce porque quiere nomás. Porque a él no le gustan los camiones, a él le gustan los buses.

0: 36 minutos. Buenos días. Aló.
1: Alejandrita, buenos días.
0: Hola, buenos días. ¿Con quién hablamos?
1: ¿Cómo? Usted habla con Eduardo, Antonio, de acá de Tucumán Bajo. ¿Cómo está?
0: Estas son las mañanitas que cantaba el rey David. En el día de tu santo te las cantamos a ti. Ahí nomás.
1: Gracias, gracias.
0: Felicidad en su santoral, gracias, porque de gracias. Santo ustedes no tienen ni una cosa.
1: No, nada vos.
0: No. ¿Qué pasaría si me dijera yo soy santo?
1: No, nadie en la vida es perfecto, Alejandrita, nadie.
0: Por supuesto.
1: Nadie es perfecto en la vida.
0: Ajá.
1: Chico, no mismo.
0: Ni siquiera él tampoco parte. Porque no. No.
1: Alejandrita, ¿sabes que yo vi un tema de los hermanos Álvarez?
0: ¿Ya?
1: El tema se llama Murió vestida de blanco.
0: Ya.
1: Por favor.
0: Martí, ¿lo anotó? Ya.
2: Sí.
0: Uy, el cabro antipático este que está hoy día también.
1: ¿Quién?
0: Este que está al frente mío.
1: Pero su compañero pega por Alejandrita.
0: No, yo en cualquier momento voy a pescar un... No, voy a criminar hoy día, parece.
1: Oh, no se hace, Alejandrita.
0: No.
1: Pero ya. Está atento y cómo es.
0: ¿Ah?
1: Está atento ahí el hombre, pues, tiro ver. Es contra el tema,
0: pues. Mal le vale, porque o si no...
1: Ya, Alejandrita, tenga buen día.
0: ¡Marti, no! ¿Cómo?
1: ¿Ah?
0: ¿Qué me dijo?
1: Ya le digo que tenga buen día, cuídese mucho, le mando un abrazo a usted y al Basti también.
0: Vale, Eduardo, cuídate.
1: Tenga buen día, cuídese.
0: Chao, chao.
1: Igual, chao, chao, que tenga buen día. Chao.
0: Gracias, igual. 5 de la mañana, 48 minutos. Oye, deben decir, ay, la Alejandra, que es peleadora, enojona, idiota, con el Basti, lo trata mal. Bueno, aquí ya me han dicho que te trato mal. Sí, sí lo han dicho, pero no, son bromas. ¿Cierto, Barticito? ¿Cierto, mi niñito? Si a él le gusta que lo traten así, está acostumbrado ya. ¿Y quién es la única que lo trata así? En la casa lo tratan con amor, sí. Sí, aquí la única que lo trata con... Que le agredo, pobrecito, el niño soy yo. En la casa lo tratan bien. Sí, él llega al pasadito de las 2 de la tarde y él ya tiene el almuerzo servido en la mesa. Así lo tratan a él. ¿Sabes qué? Me acordé de algo. Ya, pero después lo voy a contar. ¿Aló?
3: ¿Aló?
0: Hola, buenos días.
3: Buenos días, Alejandrita.
0: ¿Cómo está?
3: Bien, Alejandrita, ¿y usted?
0: Bien, oiga, aquí rabiando con este niñito al frente mío, oiga.
3: Ya, pero ¿qué se va a hacer? Pues, ¿cómo está el niñito? ¿Está bien?
0: Sí, dice que está bien este otro.
3: Don Bate, salud para usted y don Bate, señorita Alejandra.
0: Gracias, ¿con quién tengo el gusto?
3: Usted conversa con Luis de Cumpeo.
0: Luchito de Cumpeo, ¿cómo está Luchito? Hace rato que no me llamaba, Luis.
3: Sí, porque no es que la última vez que la llamé le mandé salud a mis linduras de aquí Cumpeo y usted me dijo que era muy cachiporro y todo. Y estas mujercitas de aquí Cumpeo me comprenden a mí, Alejandrita.
0: Ah, pero si son bromas, sí. Po.
3: Se entiende que sí, pues si yo comprendo, así que así, pues, Alejandrita.
0: Sí, pues.
3: Es que sabe por qué. ¿Por qué no la llamaba, Alejandrita?
0: Cuénteme.
3: Es que una hija, resulta que yo dependo de 3 hijas.
0: Ya.
3: Fui mamá y papá para ella. Voy a hacerle un poquito larga, disculpe, pero por eso. Entonces, ellas son mis verdaderos puntales que tengo yo.
0: Claro.
3: Entonces, yo por ella también, su papá y su papá. Incluso hace como varios días, ¿sabes? Una señora conversaba su historia de unos hijos y mandaba saludos a sus hijos, todo. Pues, mira, no sé qué pensar en la señora. El tema mío es vuelta al otro lado, ¿me entiendes?
0: Claro, exacto.
3: Porque las mías son 3 hijas mujeres que tengo y ellas son mi primer amor de mi vida como hija, que mi corazón la tengo ahí.
0: Claro, ahí, son sus ojos.
3: Sí, claro.
0: Su vida entera, pues.
3: Ahí pensaba en la señora esa, Cecilia, se llamaba la señora, dije yo, pues, obvio, esta señora cuenta mi historia y es de todo el mundo, ¿sí? Pero yo tengo mi pequeña historia, pero gracias a Dios con el esfuerzo de mi trabajo, salí adelante con mi hija.
0: Es que yo creo que todos tenemos una historia detrás de nosotros, Luchito, todos.
3: Obvio que así para Alejandrita, pero
0: sí, pues. Todos tenemos una historia, sí, ya sea de felicidad, de pena, claro, de muchos sentimientos, pero todos cargamos una historia distinta.
3: Es justo lo que dice usted, si por eso me gusta escucharla y todo, porque usted es un perro ahí que defiende y dice la verdad a todo ahora.
0: Pero es que, por supuesto, ¿cómo lo...? Mira, a ver, Luis, nos vamos a parar un poquito, pero ¿cómo yo voy a estar mintiendo o a estar hablando cosas que no son? Uno tiene que hablar siempre con la verdad. Le guste a quien le guste, uno tiene que ser verdadera.
3: Justo, verdadera, justo, Alejandrita, sí.
0: No podemos andar tapando el sol con un dedo, no se puede.
3: No, no, para nada, para nada. Yo porque digo esto, si tuve mi hija y todo, tuve mis pequeñas embarradas, pero Dios ha ido la todo, ya que era muy borracho, ya que me gustaba la parrán, ya que todo, ya, pero gracias a Dios que con mi hija fui. Mi frente, si usted me lo ha mirado, me la siento, me tengo limpiecito, porque otra cosa. A mí no me digo con todo y no tengo. Cuando hay algunos padres que crían las hijas, las nietas, todo lo primero que hacen la destruyen a mi sangrita.
0: Sí, pero todos tenemos una historia distinta, sí, Luis.
3: Sí, sí, sí. Sí. Yo estoy contento con mi hija.
0: Qué bueno.
3: Mi matrimonio duró 14 años casada. Mira, mamá, la hija, yo no la miro para nada. Yo soy egoísta, no quiero ni ver y no la veré nunca. Y mi hija por ahí igual. Pero sí, gracias a Dios le di estudio, porque son, hay dos que son excelentes en el caso, tengo cinco nietos.
0: Mira, qué bueno.
3: Y cuatro nietecitos también son mis.
0: Tome. Mire qué bueno. Bueno, lo único que te puedo decir, Luis, ¿sí? y se lo digo con mucho respeto a usted y a todos los auditores, de que uno no puede seguir viviendo con rabia o con odio hacia las personas. Escúcheme, uno no puede vivir con eso, porque a las finales eso te hace un daño tremendo psicológicamente. Mentalmente es un daño tremendo sentir rabia o odio por una persona.
3: A mí no, Alejandrita, a mí no. Eso va a depender de la persona, cómo sabe resistirse y todo. Ya. Eso digo yo, pero a mí me he cuidado yo.
0: Claro.
3: Sí. Claro, ¿por qué? Porque mira, la historia mía, aquí voy a decir, esa cabra me gustaba, yo tenía 12 años y ella tenía, por decir, uno 4 o 5 años, yo así, hasta ahorita soy bonito, y después no veo las coincidencias, choqué en un baile con ella, con varias hermanas,
0: claro,
3: choqué con ella. Entonces yo le dije, que fuera capaz de eso, que yo dejé de tener eso,
0: sí.
3: Que es un peligro, yo, no me voy a decir nunca al final. Le dije, ya, tire para allá, tire para acá, déjeme solo, pero que en un rubuco, Alejandrita, en un rubuco, y que si uno... persona que vive del sueldo nunca va a contar grandeza.
0: Claro.
3: Entonces, ¿qué es lo que pasó? Después las vine a sala donde una hermana, la hermana tenía 3 hijos, más 3, sí, y ellos 8, se pone pesada la historia, y ahí la tengo así mi hija yo.
0: Sí, ahora, pero gracias, bueno.
3: Gracias a Dios, Alejandrita, a quien prendo con pelo, le tengo su buena casa, su buen sitio, todo, y ahí, que ahora tengo mis buenos años, sobre 70, yo soy el hombre más feliz del mundo, porque mi hija no va a andar por ahí, me dice aquí y acá y acá, porque yo no le di los consejos y van a hacer por lo que quieran gracias a su padre.
0: Ajá.
3: Eso es lo que he hecho, Alejandrita. Discúlpenme que me alargué y quiero que me toque la canción Don Bartel, la mesera.
0: Toma lo que quiere, le trae recuerdo a la mesera.
3: Claro,
0: ¿eh? Ah, no, si no. ¿Eh? Ah, no, si no. Ya, mi viejo.
3: Ya, Alejandrita.
0: Ya, mijo, se me cuida.
3: Eso estoy haciendo.
0: Pórtate bien, Lucho.
3: el viejo y el pícaro más grande.
0: Oiga, y no se pierda tanto, ¿ya, mi viejito?
3: No, si no me pierdo nada. Oiga.
0: Ah.
3: Las viejas que cumpleo, por ejemplo, si tengo unas gallinitas, 20 gallinas. ¡Ay, mi hijo, véngame una gallina! Llegan aquí, quiero. Yo le digo, matemos una gallina. No quieren matar la gallina.
0: Pero, por Dios, en vez de matar la gallina ahí junto a usted, hombre.
3: No quiero. Entonces, ¿qué es lo que hago? Las viejas para mí es un peligro. Hijo de 40 para arriba. Prefiero conversar con una niña de 25 para arriba porque ella quiere comprender todo.
0: A tómenlo ya. Ya por te pusiste
3: que,
0: ya.
3: Por lo que hay lo vamos, va y no existe. Ya, mi Alejandrita.
0: Ya, mi viejito, cuídese. Oye, este se la trae. Ya, mi viejo, chao. Oye, este para mí que en su año tiene que haber sido locutor de radio. Luchito. Es un amor, Luchito. 5:57 a.m. Nos alargamos un poquito porque a nosotros nos gusta escuchar a nuestro abuelito, a nuestros tatas, a nuestros viejitos, porque a veces no tienen con quién desahogarse y nosotros prestamos oído. Saludos para toda la gente, a nuestros tatas, a la tercera edad. Un abrazo tremendo para todos ustedes. Este nos salió así. Chúcaro, chúcaro, este no es chúcara, chúcaro.

0: Son las 6 de la mañana en punto.
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2: Buenos días, Alejandra. Buenos días, don Barty. Aquí estaba escuchando al caballero de Compeo. Que saludo al caballero y que Dios le dé mucha más salud. Alejandra, estaba escuchando que sabemos que usted es una persona de muy buen corazón. Dios la bendiga mucho a usted. ¿Me puede tocar la canción La Flor de Perdón, por favor, de Los Llaneros de la Frontera?
3: 6 de la mañana, 9.

Party. Así que saludos para ella. Y hablando de Andrea, me voy a detener un poquito porque mañana, mañana se va a realizar un bingo a beneficio, un bingo solidario. Hay que ir a compartir para ganar premios mientras usted ayuda. 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Habrán pastelitos de premios, habrá también cajas de mercadería, habrá una malla de cebollas que donó nuestro amigo Alejandro de la Superferia. 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Usted, ¿dónde está esta ferretería que tiene un águila? Ya. Ahí, ande, vuela. 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Ahí para adentro. 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

0: En la mitad. 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
1: Ya.
0: 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Así que si usted quiere comprar, bueno, comuníquese con uno nomás y nosotros le hacemos la venta de los bingos para la abuelita de mi nieta. Ya ella debe realizarse unos exámenes que son bastante caros, además de un tratamiento que es carísimo. Así que les pedimos de corazón que ayuden, que aporten, y qué mejor que ir a jugar y te puedes ganar un cordero, te puedes ganar hervidor, te puedes ganar una botella de whisky, coma una bebida, imagínense. Espectacular, además que se viene el Día del Padre y ese regalito lo puede guardar para celebrar junto a papá. No es malo. Y así usted ayuda, aporta, aparte va a haber mesón solidario, papas fritas, sopa y pillas, empanadas, no sé si habrán empanadas de queso, que ahí que me diga la Andreita qué cosas van a haber para el mesón solidario. Ya, ella es la abuela de mi nieta, es mi consuegra, y la estamos ayudando, estamos aportando con un pequeño granito de arena ahí para ella, ¿ya? 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Vamos a la música.

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2: Sí.

0: video que estoy viendo acá en el...
1: ¿Hasta cuándo?
0: No me dejáis revisar TikTok, ni Facebook, ni una cosa. Al tiro con al aire. ¿Hasta cuándo? ¡Ay, oye! Oye, ya, corta el escándalo. No, po. Che. 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Gestor Inmobiliario Jorge Godoy. 6 de la mañana, 22 minutos, están en la sintonía, pollito, pio, pio, pio, pio, pio, pio, y junto al papá Zapito. Mira, pollito junto al papá Zapito. Güere, güere, ahí es en la rana, ¿cierto? O el sapo. ¿Quién es así? Güere, la rana perfumada. ¡Eso, vale! Y eso estaba esperando, mijo, eso. Buena, ranita. Ranita, Zapito perfumado. Junto al pollito. Cada uno viajando a las ciudades o a los países aledaños a España, en la Europa, trabajando estos chiquillos. Fieles auditores. Y pollito se integró ayer a nuestro club del Despertar Ranchero, donde él estaba en Italia. Toda Italia, qué bello Italia. Hoy, cuando vengan los chiquillos ahora para septiembre, van a estar, yo creo que un mes, dos meses más o menos de vacaciones. Que me traiga una pizza de allá de Italia. Mira la tontera que está pidiendo este otro. Una pizza de Italia. Oye. O una pasta. Llevo. No, yo ya le pedí a uno que me trajera algo. Bueno, si es una pasta, se puede hacer negocio. Sí. Acá les gustan las pastas, así que son bien... También, mira, hoy que está ahí católico. Este otro que era una bendición del Papa, tómenlo. Estáis pidiendo mucho, compártela, córtala. tienes que aprovechar, en todo caso, ya, aprovecha, que está en Italia, el otro anda en Francia, el otro también anda en distintas partes, Holanda, sí. Te va a llegar un Maruchan. Oye, y el otro que vive acá en Conce, que se envíe un poco de lluvia, unos pocos camarones. Oye, esos camarones. ¿Has probado esos camarones? ¿No? Porque ya. Pero si no es del mar esos camarones. Son los camarones que venden ahí en la carretera. Son un manjar esos. Oh, rico. Bueno. Mi ex pololo, me acuerdo, el papá de la Melanie con la Paula, él era, bueno, es camionero, o era, porque parece que le quitaron la licencia o como de pensión de alimentos. El papito corazón. Entonces, como está en la lista de deudores, cuando fue el momento de... Soy mala yo. Cuando llegó el momento de ir a renovar su licencia... No se la entregaron, no hubo renovación de licencia. ¿Por qué? Porque sale en la lista de Papito Corazón. Pero no es mi culpa, porque yo no he cobrado. Ya, cuento corto, no era eso. Pero traía unos camarones del sur, oye. Oh, un manjar. 6:26 a.m. Vamos a la música. No sé por qué tenía que salir el tema de miel. Menos mal que mi marido no está escuchando.

0: Estamos en el programa ranchero. Berti.
1: Contigo los días.
0: Vamos, hombre, con la música. 6 de la mañana, 27 minutos.

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0: 6 de la mañana, 36 minutos, 6:36. En estos momentos tenemos una temperatura actual de 9.4 grados Celsius. 9.4 grados Celsius es la temperatura a esta hora en nuestra ciudad de Curicó, cuando ya son las 6 de la mañana, 36 minutos. ¿Qué te pasa que me miras así? ¿Qué anda haciendo usted por acá? ¿Vaya a ganarse allá usted? Mírenlo. A ver, ¿qué vamos a dar a conocer en el día de esta mañana para nuestros auditores que están en la sintonía? Incendio destruye histórico edificio de la ex escuela número 3 de San Javier y provoca millonarias pérdidas patrimoniales. El siniestro movilizó a la totalidad de las compañías de bomberos de San Javier con apoyo de unidades de Hierbas Buenas y Villalegre. El fuego consumió por completo el inmueble centenario que albergaba dependencias municipales y documentación de gran valor para la comuna. San Javier, región del Maule, un incendio de gran magnitud destruyó por completo durante la jornada del viernes el histórico edificio de la ex escuela número 3 José Manuel Balmaceda de San Javier. Emergencias que obligó a decretar una tercera alarma de incendio estructural y movilizó a la totalidad de las unidades del Cuerpo de Bomberos de la comuna, además del apoyo de voluntarios provenientes de Hierbas Buenas y Villa Alegre. El inmueble emplazado frente a la Plaza de Armas de San Javier dejó de funcionar hace varios años como establecimiento educacional y actualmente era utilizado para albergar distintas dependencias municipales, documentación administrativa, oficinas del juzgado de policía local. Las llamas se propagaron rápidamente debido a las características de construcción del recinto y la antigüedad de la estructura, generando una compleja labor para los equipos de emergencias que trabajaron por cerca de 2 horas para controlar el avance del fuego y así evitar su propagación a viviendas e edificaciones cercanas. 6 de la mañana, 39 minutos. Como les dije, esta noticia es de un ex colegio, ex escuela de San Javier, de la región del Maule.
1: Buenos días, Cita Alejandra, no dieron parte. Me gustaría escuchar la canción La hija de la mesera. Por favor.

Saluda ahí para Carmen. La Carmencita, ya le estoy conociendo la voz a Carmencita. Saludos para Juan Olati, que está en la sintonía. Cariños también para... ¿Dónde está? Acá está. Rosita Poblete, la Rosa Poblete, un cariño enorme para ti, Rosa. Me llegó un WhatsApp. Ahora me acordé. Aún estoy esperando que el Barty me toque el pajarillo. La canción. ¿Y cuándo le voy a tocar el pajarillo a este otro? Pero, a ver, párame la música. ¿Cuándo le voy a tocar el pajarillo al otro? Ya. Oye, pajarillo Felipe. ¿Cuál de todos los pajarillos? ¿Qué es lo que dice la canción? Por favor. Sí, porque hay hartos pajarillos. 6 de la mañana, 40 minutos. 20 minutos nos separan para la 7.

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45 minutos, 6:45. Esto es la vendedora de amor, la maquillaje y a granel, la que vende. Esta canción es la que conoce por el pajarillo el otro. Mira, ¿de dónde se ha llamado pajarillo esta canción, hombre? Ay, que tengan que estarle adivinando las canciones uno, ya es como mucho ya. Esta canción también la vamos a dedicar a él, a ellos, sí. De repente, no, mejor me voy a quedar callada. Cállate, Alejandro. Pero de repente como que le llama la atención el maquillaje a granel estocho. Sí. Pero bien maquilladitas, se ven bonitas las chiquillas, pues. ¿Ya? ¿Ya vamos a la música? No diré nada, pero habrán señales. 6:46.

Oye, acá en Chile los caballos usan taco. Allá en Francia, Italia, no son caballos. Son sapitos perfumados. 10-4, cambio fuera.

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0: Chile, como en septiembre, más o menos. Ya, dale. Este es con cariño para nuestros amigos de Italia, Francia, Conce. También. Y para todos, para varios.
1: Al rico pescado casero.
0: También para el 8.

¡Gobiérnate! ¿Qué es lo que te está pasando? ¿Qué es lo que te está pasando hoy día, Martín Núñez? Ah, el fin de semana. ¡Eco, eco, eco, eco, eco! ¡Ay, este Martín! ¡Dame paciencia, Dios! ¡Dame paciencia!

0: ¿Hasta cuándo? Gobiérnate.
1: ¿Hasta cuándo te digas?
0: El 8. Le aprendiste toda la maña al difunto, hombre.
1: ¿Difunto era? No era difunto. ¡El finado! Era ahí tu compadre. El difunto. ¡El finado!
0: Ya, pues di que sí. ¿Qué no, hombre? ¿Hasta cuándo? Siguen hinchando.

Buenos días, ¿cómo está? Tanto tiempo. Buenos días, Charles. Y oye, ¿qué te pasó? ¿Por qué tan desaparecido? ¿Ah? ¿Qué pasó? ¿Qué pasó? ¿Se puede el tema cacha? No, sí, oye, todas estas canciones están todas dirigidas como pa lo otro. Dos mujeres y un camino. De los Broncos, por favor. Gracias, bendiciones. Ya, Charlie, ahí vamos a programar la canción. Dedicada para todos los que tienen dos mujeres y un camino. Este es el tema de estos ocho pollos. El himno de los camioneros, ¿eh? Ya, suéltala. 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El llorito de mi polola.

dit. Ay, Marcia. Pasa palabra. Oye, saludos para toda nuestra gente de la Feria de las Pulgas. Saludos, cariño. En especial, me acordé del... No tiene nada que ver el chorizo de mi polola, pero me acordé de la María. Es un emprendimiento nuevo y hace tiempo que no las voy a ver. A la María... la que te zumba. María, la que te zumba, cariño. María, la que te zumba. Y para su hija. ¿Y aquí? Ella no es la zumba, no. Ella es la que te zumba. Ella con su nuevo emprendimiento, con una hace masaje y la otra agita tu vida, ya. Más los condimentos. Tres emprendimientos, está ganando plata esta otra, oye. Cariño para María, la que te zumba, y su hija, que ya deben estar armando su circo ahí en la Feria de las Pulgas. Supuesto, ¿cómo que circo? Ya, güey, supuesto, ya. Vamos, ponela, suéltala.

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0: Espero que estés todo bien. Yo cuido a mi mamá hace mucho tiempo. Ya tiene Alzheimer. Me da risa con ustedes. Por lo menos me sirve para reír. Estoy muy congestionada, no sé qué me pasó. Bueno, soy asmática, así que tengo que... Ayer me fui a que me vacunaran. Y me duele todo. Me hacen reír muchísimo. Muchas gracias por todo. La canción que más me gusta, bueno, son varias, son todas. Dos mujeres y un camino. Porque tuve un tío que era camionero. Ay, ay, ay, que pasábamos risa con ese. Fue como para mí el segundo papá. Porque el papá que yo tuve se murió hace muchos años, así que... Bueno, ¿para qué más dar? Que estén bien, cuídense alto. Saludos.
1: Saludos para Jimena, nuestra auditora de muchos años, por lo que ella me cuenta en forma interna, pero primera vez que habla a la radio. E incluso me pidió el número por Messenger, así que ahí se lo envié inmediatamente. Vamos a escuchar la canción y a la vuelta más WhatsApp. ¿Qué dice?
2: Buen día por allá, buen día por allá. Aquí vamos camino a Milán, en Italia, escuchando la radio, escuchando Dos Mujeres, Un Camino. Así que saludos para todos, saludos a las ratitas presumidas.
1: Buena, Pío Pío, ¿cómo está Pollito? ¿Cómo está el Mario? Supongo que usted no es de los mismos, ¿cierto? Dos Mujeres y Un Camino, porque usted también es camionero. Pero usted no, ¿cierto? No siga el ejemplo del papá.

0: mujeres y un camino. Cada vez que escucho esta canción me acuerdo de la teleserie que la transmitía el Mega, si no me equivoco, ¿cierto? Megavisión en ese entonces, sí, parece que fue ese canal. Ahora, si quieren llamar, llame ahora, llame ya, porque estaban llamando que estamos en forma interna y en forma interna no estamos respondiendo los llamados, solamente al aire, ¿ya? 7 de la mañana, 19 minutos, buenos días, aló.
1: Hola, Alejandrita.
0: Hola, po, malo pa'l...
1: Pa'l agua.
0: Pa' la ensalada.
1: Ah, ya, ya, y nomás quisiera ver cómo sois para comer.
0: Ay, oye, se come todo el apio.
1: Todito, todito, el chupo está juguito que le queda.
0: Ándate, cabrito, que soy bueno y pa'.
1: Y me lo como sin vinagrito.
0: Ándate, cabrito.
1: Purito, sin limoncito, porque con limón me dio ácido.
0: Ay, ay, le gusta con vinagre.
1: No, purito.
0: Ah, purito. Ah, con vinagre lo escuché yo.
1: No, no, no, no, no.
0: Ah, así nomás.
1: Purito, purito.
0: Ah, tómenlo.
1: Para poderle tomar bien el sabor, po.
0: Ya.
1: Clarito que sí.
0: ¿Siente sabor usted, oiga?
1: Claro, pues.
0: Ajale, gatito negro.
1: Y todas las cosas que saborearla y tomarle sabor.
0: Ah, tómenlo, un hombre de experiencia.
1: Aquí estamos.
0: Oye, Juan, ¿cómo van esos techos, esa subida y bajada de portón y todo?
1: Está malo ahora.
0: Ah,
1: claro, no hay por dónde subir ahora. Está
0: no
1: malo.
0: ¿No pasa naipe?
1: No, se corrieron todas las gatas.
0: Ay, oye. Y a lo mejor ya cacharon el mote, po, hombre.
1: No es que viene llegando el mes de agosto, ya buscan a otro, po. Oso gatito.
0: Ándate, cabrito. No digo yo.
1: Claro, si todo se cambia aquí en esta vida, po.
0: Eso sí, po, gatito negro.
1: No somos nada eterno.
0: Eco, eco. Nada es eterno.
1: No, no.
0: Nacen no con puede, algo y después...
1: No podemos decir esto es mío.
0: Sí, bo. Oye, nacen juntos y se muere el otro primero, ya.
1: Dale, con una mata de ortiga, huevos nomás.
0: ¡Ay, oye! Ya, hagamos la cortita.
1: Sí, la chicoteadita antes de llegar por allá.
0: Eso, chicotea los caracoles nomás.
1: Ya necesito una canción.
0: ¿Qué canción?
1: Póngame el animalito para que saque la rodilla.
0: Ya pues.
1: Ya nomás, que lo pase bien.
0: Ya, vale, vale. Chao, gatito negro. ¿Ah? ¿Qué estás hablando tú allá alegando solo? Quédate callado.
2: ¡Hola! ¡Aló!
0: ¡Aló! ¡El verano!
2: Habla el Beleto, el jefe de Homo.
0: ¿Con quién hablo?
2: El Beleto.
0: ¡El Beleto!
2: ¡Eso va a ser! ¡No! ¡Oiga! ¡Oiga!
0: ¡El Beleto! ¿Cómo estás, hombre?
2: ¡Bien, oye, usted, cómo está!
0: Muy bien, mi viejo, muy bien. Hoy me hace
2: oiga,
0: tanto reír.
2: Que ya me caron. ¿La grande?
0: ¿Ya?
2: Es americano. La grande. ¡Ah!
0: ¿Ya? Barty, ¿te están saludando afuera?
2: ¡Ah!
0: Se fueron.
2: ¿Quién?
0: No, le estoy hablando al bar, tío, hombre.
2: ¡Ah, ya!
0: ¿Ves que iba pasando el tío David ahí, que va hacia camino a la clínica de la diálisis? A timbrar. A marcar, a timbrar. Pero también.
2: ¡A Fernanda!
0: ¡El Beleto! ¿Y el que pasó, Beleto? Y la canción, hombre.
2: Ah. ¿Cómo?
0: La canción, hombre.
3: ¿Cuál canción?
2: En una escuela de ropa, de balcón. ¡Ay, ay, ay!
3: ¡La Calandria, hombre!
2: ¡La mejita linda!
3: ¡Oh, Dios mío, que me han hecho reír esta mañana!
2: ¡Ya!
3: ¡Ya, un abrazo, cuídense! ¡Buen fin de semana!
2: ¡Ya! ¿Cómo que?
3: ¡Ya!
4: ¡Juan! ¡Tan helado que está ahí, Juan!
3: ¡Ay! ¿Quién fue ese? ¿El Felipe?

0: ay, ay, ay. Hoy día de verdad que me han hecho reír bastante. Ay, ¿me iré a morir? Ya.
1: Hola, mi vida. Espero que estés todo bien.
0: Llegué a llorar en esta tribuna. Hoy de verdad, me llevo a caer las lágrimas. Uf. No lo grabaste. No grabo esto. No, es que tú no tenés perdón de Dios, hombre. Esto es muy malo. ¿Cómo se llama? ¡El Belato! Cariño para el Belato. ¿De dónde el Belato, oye? ¿Barty? Me llegó a doler hasta el alma. Ya. ¿Qué dice por acá? Le salió buena, harta bellita. La pelúa media escasa, dijo el gatito negro. Ese gato negro sale con unas palabrotas de repente. Dios mío. Ya. Vamos a la música. 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Saludos para el Belato. No. Dale con la cuestión. Saludos para Anderson Fariña, que está en la sintonía. Escuchemos el audio del
2: Belato.
0: No, ya, pues,
2: ve. Don Bate. Hola, buenos días, Janita, Don Bate. Quería saludar a mi jefa, Tatiana Andrea Becerra Verdugo.
0: Ah, la Andreita.
2: Hoy día está de cumpleaños.
0: Mira.
2: Cumpleañitos. Así que si la pueden saludar.
0: Cumpleaños feliz.
2: Sí. Con una canción bonita y con el cumpleaños feliz.
0: Obvio.
2: Así como a las 7:30 que la llame, que le programen el saludo, Janita, por favor, disculpe las molestias.
0: No, pues si no es molestia para nada. Un abracito ahí para la patrona que hoy día está de cumpleaños, muchas felicidades, la hija de la Bernie, de nuestra fiel auditora, muchas, muchas, pero muchas felicidades. Y esto es con cariños para ti, patrona.

0: Alejandrita, Alejandrita, ¿cómo estás? Buenos días. Aquí estamos trabajando, oiga. Aquí estoy con el jefecito Julio Pizarro. Oiga, queremos escuchar un tema musical, La carretera está mojada. Aquí estamos haciéndolo completito y hace harto frío, oiga. Demasiado frío, así que un saludo para usted. Muy lindo programa, oiga. Igual que usted, pues, oiga. Así que un abrazo y un saludo al Basti.
1: Gracias, saludos para Anderson Fariña, el bueno para el...
2: ¡Bueno para el cierre! ¡Bueno para el cierre!
1: ¡Eso! ¡Ya! ¡Vamos a la música! Estoy en el

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0: mañana, 44 minutos. 7 y con 44 nos separan en 16 minutos para las 8 de la mañana. 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Tenemos algo pendiente en el WhatsApp. Vamos a revisar inmediatamente. Por acá, ¿qué nos dicen? Qué linda canción. Gracias. Qué bueno que le gusten las canciones, Jimenita. ¿Eh? Cariños para ti. Por acá nos dicen. Quiero saludar a mi hijo Isaac Fariña, que hoy está cumpliendo 7 años. Quiero decirle que lo amo, es mi gran orgullo, es mi gran bendición que Dios me ha dado. Entonces, saludos para Isaac Fariña, hijo de Anderson Fariña, del sector de Los Castaños, de Los Niches. Así que saludos para ellos, en especial a su hijo, que hoy día está cumpliendo 7 años. Felicidades a los padres también, que están cumpliendo 7 años de ser papitos de este chiquillo, de este niño, el Isaac Fariña. Muchas felicidades, que cumpla, pero muchos años más, que hoy día sea un día maravilloso, espectacular, que lo regaloneen bastante, muchísimo. 7:47, nos vamos y continuamos con la música, las últimas canciones del Despertar Ranchero.
1: Hola, escuchemos. Alejandra, muy buenos días. Oiga,
0: uy, que se escucha abajo.
1: Le quiero comentar algo, en la COPE de Avenida Lizalde, tengan cuidado, a un tipo dándose el cuento al tío. Yo acabo de echar petróleo, saqué una plata ahí, el cajero ahí. Y el compadre me abrió la puerta del furgón y empezó a chamullarme, que era el sobrino de tal persona, que y amenazándome y queriendo plata. Entonces, para que tengan cuidado, es uno morenito. Grande, anda con una bufanda larga y un gorro negro. Es de esos tipos del cuento del tío, ¿entiende? Y amenazándome que sí, que quería plata, que el cachilo, bueno, que yo lo paré seco al tiro, sí. Yo le dije, yo no te conozco, y sí que no. Choro, ¿me entiendes? Así que para que tengan cuidado, está en la Chelda, Avenida Alessandri, esa que está en la vuelta para volver a Arauco.
0: Ya, perfecto. Ahí nos quedó claro cuál es dónde está la bencinera. Precaución, cuidado con estos chistositos que se las dan y atacan a la gente. 7:49. Y tú eres en Rocío Dúrcal, o Dúrcal, como quiera llamarle. Para Mauricio, que estaba alegando ahí, mi canción, llorando, chaval, este cabrón. Saludos, mijo.

0: te están desafiando. Te están desafiando.
1: Que le des contestación ahí.
0: Antigua, antigua. Lo que pasa es que como es antigua, no tiene nueva. No la han hecho nuevamente. Entonces tiene un sonido antiguo.
1: La vanidad.
0: ¿Está qué? Remasterizado. Ya me imagino entonces si pues, tuviese.
1: Si no hay respuesta, no volvemos.
0: No, si no, no ha pedido la canción, sino que él no ha pillado que tenga un buen sonido. Sí. Que claro, lo que pasa es que es tan antigua que nadie la tiene. Nadie la ha hecho. Y no se va a escuchar mejor si está en una versión muy antigua. Ya, estamos en la hora aparte. Cállate, Nico. Si ya vienen tus noticias, ahí vaya a poder hablar.
1: Cariño de verdad.
0: Oh, Dios mío. Ya viene. Nos vamos. Nos despedimos junto a gestor inmobiliario Jorge Godoy. Que tengan un buen fin de semana. Pero no se vayan de la sintonía porque se vienen las noticias.
2: El día ya comenzó.

0: 7 de la mañana. 57 minutos. 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

0: Son las 8 de la mañana, con 2 minutos.
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0: 8 de la mañana con 4 minutos. Buenos días, bienvenidos a las noticias, edición matinal en este día sábado 13 de junio del 2026. Indicamos rápidamente los titulares. Incendio de proporciones durante anoche destruyó por completo la antigua Escuela 3 ubicada en la Plaza de Armas en la comuna de San Javier de Loncomilla. Consejo Municipal de Curicó aprueba adquisición de vehículos para seguridad pública. Delegado presidencial provincial destacó homenaje a la Policía de Investigaciones por parte de la Municipalidad de Curicó. Emergencia comunal destaca medidas implementadas para enfrentar la actual y futura temporada de lluvias. Y en plena ejecución, obras de reposición total de Jardín Infantil Globito en la ciudad de Curicó.
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1: Ocho de la mañana con 7 minutos y vamos al desarrollo de las informaciones que ha marcado la pauta noticiosa a través de la red RTL. Y se lo habíamos contado en los titulares. Consejo Municipal de Curicó aprobó oficialmente la adquisición de vehículos para seguridad pública. Su satisfacción manifestó el alcalde de la comuna, George Bordachar Sotomayor, ante la aprobación por parte del Consejo Municipal y la adquisición vía convenio marco de 3 vehículos marca Toyota Racer año 2026, los que serán destinados a la Dirección Municipal de Seguridad Pública. Para lograr este acuerdo, el Pleno del Consejo Municipal de Curicó primero tuvo que dejar sin efecto una orden de compra anterior, teniendo como fundamento el hecho que el proveedor no pudo dar cumplimiento a las fechas estipuladas para los efectos y, a su vez, aprobar la adquisición de los nuevos vehículos a través de una nueva empresa, en este caso el local, lo que fue destacado por el alcalde de la comuna, George Bordachar, quien valoró la respuesta de los concejales, lo que permitirá dar curso a una iniciativa que vendrá a aumentar la seguridad en la comuna. Escuchemos lo que dijo referente a estos vehículos el alcalde de la comuna, George Bordachar.
2: Sí, efectivamente, nosotros teníamos unos recursos a través de FIGEM para poder comprar 3 vehículos que ya fueron aprobados por el Consejo. Hubo que eliminar esa orden de compra porque el proveedor no cumplía con la fecha. Así que se está analizando a través de, desde la municipalidad, comprar 3 vehículos acá a un proveedor local que es Coadic. Así que muy contento porque ya vamos a tener los vehículos prontamente y eso es lo que queremos. Entregarle seguridad a la gente, acompañar a la comunidad y sobre todo con nuestras patrullas mixtas. Y hoy día vamos a tener los vehículos prontamente acá en la ciudad de Curicó.
1: Así las cosas, el alcalde George Bordachar dijo sentirse cada vez más cerca de poder concretar un aumento sustancial en lo referido a la dotación de personal de seguridad pública y junto a ello del material rodante, donde estos 3 vehículos vendrán a ser un importante aporte a Curicó.
2: La idea mía es llegar a agosto con 40 personas en seguridad y eso es lo que vamos a trabajar con los recursos nuestros, y también hay una nueva ley de seguridad municipal y en ese sentido nos estamos basando para poder contratar más personal, porque eso es lo que queremos, reforzar la seguridad y recorrer toda la comuna de Curicó.
3: ¿El monto aproximado de estos vehículos?
2: 38 millones de pesos. Sí.
1: La adquisición de los 13 nuevos vehículos para seguridad pública municipal, tal como lo indicó el alcalde, demanda una inversión superior a los 38 millones de pesos.

0: Y le contamos que el delegado presidencial provincial destacó homenaje a la Policía de Investigaciones por parte de la Municipalidad de Curicó. El delegado presidencial provincial Óscar Águila destacó la ceremonia a través de la cual la Municipalidad de Curicó, junto con rendir un homenaje a la Policía de Investigaciones con motivo de su nuevo aniversario, procedió a condecorar con la Medalla de Plata Municipal a 5 funcionarios pertenecientes a las prefecturas provinciales de Curicó. Este tipo de acciones, junto con realzar la importante labor de los funcionarios de la Policía Civil, también son un aliciente para reforzar el compromiso con la patria que cada uno de los efectivos policiales de la PDI un día juró, agregó el delegado presidencial provincial. Ello tras participar en la ceremonia desarrollada la noche de este miércoles recién pasado en el Salón Auditorio de la Corporación Cultural de Curicó. Así lo indicó el delegado presidencial provincial Óscar Águila.
1: Bueno, esta ceremonia es fundamental, felicitar al alcalde y a sus concejales por dar este aliciente. Siempre es bueno este tipo de motivaciones, no solamente las motivaciones son económicas para las policías, sino que también este tipo de gestos donde se reconoce su trabajo diario, y no me cabe la menor duda que la Policía de Investigaciones, cada día que salen los funcionarios a la calle, hacen nuevamente su juramento de servicio de rendir la vida si fuese necesario.
0: En esta misma línea, la autoridad de gobierno a nivel provincial valoró la entrega y el trabajo desarrollado por cada funcionario de la Policía de Investigaciones a nivel nacional, asegurando que cada vez que se logra desarticular una banda delictual,

0: La comunidad en su conjunto se siente más tranquila y también más segura. Así también felicitó a la referida institución por sus 93 años de existencia. Cabe recordar que la Policía de Investigaciones de Chile fue fundada el 19 de junio de 1933.
1: Y como les decía yo recién a todos los funcionarios que estaban acá en la ceremonia, cada vez que desmantelan una organización criminal, son muchos chilenos, ¿cierto?, que dejan de ser víctimas de delito. Así que felicitaciones por este aniversario.

0: Bien, son exactamente las 8 de la mañana con 12 minutos y bueno, le contamos que tenemos a esta hora en Curicó una temperatura actualmente que está llegando a los 9,2 grados. Cerca de las 7 y media de la mañana tuvimos la mínima, 9 grados. Tal como se lo indicamos anoche, la mínima va a aumentar. Ayer fueron 7 grados. A las 6 de la mañana, 27 minutos. Hoy día fueron 9 grados la mínima. A las 7 de la mañana, 22 minutos. Y a esta hora tenemos 9,2. Así que más ratito vamos a actualizar cómo se viene la jornada de hoy. A pesar de que no va a estar tan fría, vamos a tener un poquito más de temperaturas altas durante horas de la tarde. Bueno, y anoche viernes 12 de junio se realizó una velatón en Villa Santa Mónica, sector Los Niches, en memoria de Henry Vázquez, donde su hija exige justicia. Durante la actividad, su hija entregó declaraciones al departamento de prensa de la red RTL, quien estuvo refiriéndose, por supuesto, a este hecho, un hecho que es injusto, tal como lo indicaban su familia. Situaciones que, bueno, lamentablemente muchas veces la justicia hace el trabajo no como quisieran las personas. Vamos a pasar a escuchar lo que dijo nuestro departamento de prensa, la hija de Henry Vázquez, donde entregó declaraciones a Radio RTL, a nuestro departamento de prensa, y manifestó el dolor de la familia y el clamor por justicia tras el crimen que enluta al sector en Villa Santa Mónica. Escuchamos lo que dijo la hija de Henry Vázquez.
1: Yo soy Daniela Salazar, hija de Henry Vázquez.
2: Daniela, cuéntenos, ¿cuál es la actividad que les reúne como familia y con los amigos a esta hora de la noche acá frente a su casa habitación?
1: La actividad de hoy, como familia, vecinos y hermanos, quisimos realizar una velatón en memoria de mi padre que cumple 3 años de desaparecido acá en el sector de Los Niches. Todo esto con el fin de igual de llamar la atención de la comunidad, de que se vea más el caso, porque yo encuentro que el caso está muy escondido. Necesito que esto se haga luz, necesito que se haga justicia y que por favor no nos dejen solos como familia. Nosotros no estamos conformes con los procedimientos que se han cumplido ahora últimamente. Encontramos que dejar en libertad a las dos personas involucradas, teniendo muchas pruebas para que ellos quedaran detenidos, no fue justo que quedaran libres. Pucha, voy a decir algo. Las hijas de ellos ahora están disfrutando a su papá, están disfrutando a su marido. Yo no tengo a mi papá, a ellos no tienen su hermano, mi mamá no tiene su marido. No encuentro que sea justo eso, teniendo las pruebas que estaban en el caso. No apoyen en el caso de mi papá, no nos abandonen. Si ven una foto de mi papá publicada, compartan. Tratar de llamar a los medios, de que se haga viral el caso de mi papá, porque no puede ser justo que queden libres estas dos personas.
2: ¿Tienes esperanza todavía en que esto se pueda resolver?
1: Sí, gracias a Dios tenemos la nulidad del caso que se dio en Talca. Ahora estamos esperando los alegatos que me dijo mi abogado y de ahí vamos a ver una nueva fecha para el juicio.
2: Muchas gracias, le agradecemos porque nos haya recibido.
1: No, bienvenidos sean ustedes. Yo soy Daniela Salazar, hija de Henry Vázquez.
0: Bueno, ahí teníamos las palabras de Daniela Salazar por este hecho que usted recordará ya hace un tiempo. Injusticia en Chile. Recuerda usted que el 7 de mayo, 6 de mayo aproximadamente, quedaron libres, absuelven a dos acusados por la desaparición del trabajador Henry Vázquez, un caso de Henry Steven Vázquez López, de 44 años, desaparecido desde junio del 2023 en el sector de Los Niches. Los jueces resolvieron en esa fecha, en el mes de mayo pasado, absolver a Cristian Gagliano Cruz y Guillermo Jiménez Aravena, acusados por la Fiscalía por el delito de secuestro con homicidio, al considerar que no existen ni existían pruebas suficientes para condenarlos. Uno de los puntos más relevantes fue que el cuerpo de la víctima nunca apareció. La investigación sostenía que Henry fue contactado por redes sociales para realizar un trabajo con maquinaria pesada en la cordillera y, según la tesis de la fiscalía, ambos imputados habrían preparado una falsa oferta laboral para trasladarlo al sector Pichingal, comuna de Molina, donde posteriormente habría sido, dicen, asesinado y su cuerpo lanzado al río Lontué. Las indagatorias incluyeron rastreos con drones, perros especializados, equipos subacuáticos y pericias telefónicas que situaban a los acusados en la zona del día de la desaparición. Bueno, y finalmente, reciente mes de mayo, quedaron absueltos. Una injusticia total que, bueno, se entiende el dolor completo de la hija y de la familia. Así que la investigación, si va a seguir en curso, esperamos que tenga resultados que esperen. 8 de la mañana, 18 minutos, nos separamos breves instantes, pausa comercial y ya regresamos.
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0: Vamos a las noticias del ámbito de carácter policial, 8 de la mañana con 21 minutos a través de la red RTL. Y bueno, esto ocurrió la jornada de anoche, un incendio de proporciones movilizó a la totalidad del cuerpo de bomberos con apoyo de otras comunas en la comuna de San Javier. Un incendio que se presentó durante la tarde-noche de ayer y que movilizó a un gran contingente de bomberos, unidades que trabajaron por varios minutos para poder contener las llamas que absorbieron totalmente, consumieron este histórico colegio. Se trata de la escuela número 3, ex escuela número 3 de San Javier, que sufrió millonarias pérdidas, un siniestro que movilizó a la totalidad de las compañías de bomberos de San Javier, con apoyo de unidades de Hierbas Buenas y de la comuna de Villa Alegre. El fuego consumió por completo el inmueble centenario que albergaba dependencias municipales y documentación de gran valor para la comuna. Este incendio destruyó por completo la jornada de ayer viernes el histórico edificio de la ex escuela número 3 José Manuel Balmaceda de San Javier, emergencia ubicada en la Plaza de Armas, que obligó a decretar tres alarmas de incendio. En primera instancia, lógicamente, una primera alarma con más refuerzos de bomberos de la comuna, una segunda alarma ya con la totalidad de los compañías de bomberos de San Javier y una tercera alarma de incendio posteriormente, solicitando apoyo a bomberos de comunas vecinas, como es Villa Alegre y Hierbas Buenas. El inmueble emplazado frente a la Plaza de Armas de San Javier dejó de funcionar hace varios años como establecimiento educacional y actualmente era utilizado para albergar distintas dependencias municipales, documentación administrativa y oficinas del juzgado de policía local. Las llamas se propagaron rápidamente debido a las características de construcción del recinto y la antigüedad de la estructura, generando una compleja labor para los equipos de emergencia, que trabajaron por cerca de 2 horas y media para controlar el avance del fuego y evitar su propagación a viviendas y edificaciones cercanas. Tras la emergencia, el Ministerio Público instruyó la concurrencia de peritos del Labocar, quienes deberán realizar las diligencias técnicas destinadas a establecer el origen y la causa del incendio. La emergencia significó además la pérdida de uno de los inmuebles con mayor valor histórico para la comuna. El edificio correspondía a la antigua escuela José Manuel Balmaceda, considerada parte importante del patrimonio arquitectónico del centro de San Javier. De hecho, hace pocos días la agrupación colectivo Patrimonio de San Javier de Loncomilla había ingresado una solicitud ante el Consejo de Monumentos Nacionales para obtener la declaratoria patrimonial del inmueble. El alcalde subrogante de San Javier, Luis Alarcón, lamentó profundamente lo ocurrido y destacó que no hubo personas lesionadas ni víctimas fatales durante este siniestro. Escuchamos lo que dijo el alcalde, quien habló sobre este lamentable incendio.
1: Cerco, la verdad que nos duele el alma el ver que se está quemando la antigua Escuela 3. Y tal vez muchos pueden empezar en el tema patrimonial. Nosotros estamos pensando en la maquinaria, estamos pensando en la información tan importante que hemos perdido en este momento, todo lo que es el juzgado de policía local, todo lo que es la dirección de obra, todo lo que eran los mobiliarios que habíamos adquirido para el ingreso de la primavera, poder tener las plazas de una forma distinta, lo que eran las bancas, lo que eran los juegos. Habíamos adquirido por primera vez una escariadora para sacar la pintura de las calles. Habíamos comprado la máquina para pintar. Yo creo que muchos de ustedes veían cómo estábamos haciendo un trabajo del pintar los pasos peatonales y todo se está perdiendo en este momento. Lamentamos la situación. Estamos acá coordinando lo que es las colaciones para bomberos, viendo cómo vamos a enfrentar mañana la pérdida, saber obviamente cuando ya bomberos nos permita entrar al lugar, todo lo perdido. Estamos, creo, rescatando solamente 2 piezas de lo que era la ex escuela 3, y lamentamos la situación. Decirle a los vecinos que tenemos la tranquilidad, que el espacio es suficiente para que no se arranque ni a lo que es el Club Social, ni el Mario Ultra Blanco, ni así también la comida china que está al lado. Agradecemos a ustedes, agradecemos al Seremi nuevamente y a los concejales acá presentes.

0: Ahí tenemos las palabras del alcalde, entonces, subrogante de la comuna de San Javier. Bueno, además agregó que entre las pérdidas se encuentran archivos y planos almacenados por el Departamento de Obras Municipales, antecedentes relacionados con viviendas de la comuna, documentación del juzgado de policía local y diversos materiales destinados a proyectos de carácter comunitario. Las causas del incendio continúan siendo materia de investigación por los organismos especializados, mientras la comunidad lamenta la pérdida de un emblemático edificio que formaba parte de la historia e identidad de San Javier. Y continuamos con las informaciones, en este caso de carácter policial. Y por supuesto también la PDI ha estado realizando diversos trabajos a nivel de carácter regional. Y es que el reciente día jueves, la PDI detuvo a dos imputados por infracción a la ley de drogas. Detectives de la Brigada Antinarcóticos, de Linares concretaron dos procedimientos por infracción a la ley 20.000 en coordinación con el Ministerio Público y en uno de los casos con Gendarmería de Chile. El primer procedimiento se efectuó al interior del centro penitenciario de Linares, donde detectives detuvieron en flagrancia a una mujer chilena que durante una visita a un interno mantenía droga en su poder. En la diligencia se incautaron 62,29 gramos de cannabis procesada y 15,45 gramos de clorhidrato de cocaína. El segundo procedimiento fue desarrollado por el equipo modelo territorial cero de la Brian Linares en el sector San Antonio de Encina, específicamente en un domicilio ubicado en Pasaje Los Cipreses. En el lugar fue detenido un hombre chileno sin antecedentes policiales ni encargos judiciales vigentes por tráfico ilícito de drogas. Durante la intervención se incautaron 2.831,09 gramos de cannabis, logrando desarticular un punto de procesamiento y dosificación y comercialización de droga. En ambos casos, los detenidos fueron puestos a disposición del Juzgado de Garantía de Linares por instrucción de la Fiscalía. Ocho de la mañana, 29 minutos en la red RTL. Y nos trasladamos a la región de O'Higgins, a la comuna de Mostazal. Un lamentable incendio dejó como saldo dos viviendas completamente destruidas y dos personas fallecidas. Dos personas adultas fallecieron durante la madrugada de este viernes a consecuencia de un incendio que afectó un domicilio ubicado en el sector de Angostura, en la comuna de San Francisco de Mostazal. La emergencia se registró cerca de las 6 de la mañana, movilizando a equipos de emergencia que acudieron al lugar para controlar las llamas. Sin embargo, pese a los esfuerzos desplegados, no fue posible rescatar a las víctimas, quienes fallecieron al interior del inmueble, que resultó completamente destruido por el fuego. Por instrucción del Ministerio Público, hasta el sitio del suceso concurrieron detectives de la Policía de Investigaciones de Rancagua, junto a peritos del Labocar, quienes realizaron las primeras diligencias investigativas. El jefe de la Brigada de Homicidios de Rancagua, Juan Reyes, señaló que los trabajos se centran en establecer el origen del incendio y la identidad de las víctimas fatales correspondientes a un hombre y una mujer adultos, de acuerdo con los antecedentes preliminares recopilados mediante los vecinos testigos. Una de las hipótesis que se investiga apunta a un eventual recalentamiento de un sistema de calefacción, posiblemente chimenea. No obstante, esta información deberá ser corroborada mediante los peritajes científicos desarrollados por los especialistas. Asimismo, el abogado Cristian Mella, asistente de la Fiscalía Local de Graneros, indicó que la vivienda afectada era arrendada por las dos personas fallecidas y precisó que existen posibles identidades para ambas víctimas, antecedentes que serán confirmados a través de los exámenes que realizará el Servicio Médico Legal de Rancagua. Diligencias continúan en desarrollo, mientras que las autoridades trabajan para establecer las circunstancias que originaron esta tragedia. 8 de la mañana con 31 minutos, vamos a nuestra segunda pausa y ya regresamos con detalles del tiempo.
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1: Ocho de la mañana con 35 minutos. Antes que nada, y se registró en el norte de nuestro país un sismo de 4.7 grados a las 8 de la mañana, 4 minutos, cuando iniciábamos nuestro informativo, a 17 kilómetros al norte de Punitaqui, al noroeste de Punitaqui, en lo que sería la comuna de Ovalle. 4.7 grados, entonces, un sismo a 63 kilómetros de profundidad. Esto es al poniente de la comuna de Ovalle. Así que hay una información que nos llegó hace algunos instantes. Vamos con el tiempo, chiquillos. Vamos a informar qué es lo que está pasando. Hay ciclones en el Pacífico, hay lluvias que están afectando a esta hora al sur del país. Tenemos precipitaciones en este minuto en lo que vendría siendo Concepción. Está lloviendo en Chillán a esta hora. Y lo estamos ratificando a través de las cámaras del aeródromo, muy cercano ahí a la provincia de Chillán. Llueve a esta hora en lo que es la región de Ñuble, en la región de Biobío también está lloviendo, y también a esta hora en el Maule Sur caen algunas gotitas. Por ahí está precipitando levemente en Cauquenes, en Chanco, incluso en Constitución, y durante esta madrugada cayó algo de agüita, cerca de 0.5-0.2 milímetros en Curicó. A eso de las 4 o 5 de la madrugada cayó algo de agüita. De hecho, la Jani también lo sintió en el techo de su domicilio. Oye, 0.4 milímetros cayeron durante esta mañana, durante esta madrugada aquí en Curicó, asociado a este sistema frontal que aquí se debilitó en el Maule y que dejó algunas precipitaciones en algunos puntos. Estaba previsto que iba a caer algo, pero por lo menos ya no debiese precipitar, por lo menos más en la ciudad de Curicó, tal como se lo habíamos indicado. En Talca, le cuento que en Talca tenemos 9.6 grados, en Curicó tenemos también 9.7, por ahí, casi 10 grados de temperatura. ¿Cuánto ha caído de agua en Chillán? En Chillán han precipitado 7.2 milímetros desde ayer, que está ya cayendo agüita anoche, y en Chillán ha llovido durante esta jornada. De hecho, aún sigue lloviendo en Chillán, 7 milímetros han precipitado en lo que es la región del Ñuble. Y esto asociado a un sistema frontal que se mantiene a esta hora con tormentas eléctricas en el Océano Pacífico y que afecta al sur del país. Este sistema frontal seguirá avanzando durante los próximos horas para finalmente debilitarse y desaparecer en las costas del Pacífico. ¿Qué pasa con el fenómeno del Niño? Pregunta la gente. Bueno, el fenómeno del Niño oficialmente ha sido confirmado por este organismo llamado el NOAA, el National Oceanic and Atmospheric Administration, que en otras palabras, o traducido, quiere decir la Administración Nacional Oceánica y Atmosférica, que son los que manejan la información del océano y la atmósfera. Y me indicaron hace un par de días que oficialmente ya está aquí el fenómeno del Niño, porque ya las aguas del Pacífico en nuestro territorio comenzaron a aumentar su temperatura y de los 0.5 grados normales ya están en 0.7, ya han aumentado. Por lo tanto, ya no están en 28 grados las temperaturas del océano, sino que ya en algunos puntos están en 28.7 y en algunos otros sectores también ha estado aumentando en el Pacífico ecuatorial. Esto es asociado a un Niño débil, este aumento de temperaturas de 0.5 a 1 grado. Superando 1 grado ya es un Niño moderado, y superando 2 grados ya es un Niño fuerte a muy fuerte. Entonces aún falta porque aumente temperaturas del océano. Pero aún no llega la lluvia fuerte. ¿Qué pasa con la lluvia? Dice la gente. Bueno, ya se presentó la temperatura del océano aumentada, pero falta la respuesta de la atmósfera. Y eso demora cerca de 3 semanas a 1 mes. Por lo tanto, ya se está monitoreando constantemente que a mediados de julio ya podríamos ver o notar un poco más de precipitaciones seguidas. Podríamos tener lluvias un poco más habituales de lo normal para la jornada del mes de julio. Por lo tanto, ahí recién podríamos ver efectos un poco del fenómeno del Niño. Pero cuando se presenta el Niño con más intensidad es a finales de invierno, y principios de primavera. Estamos hablando en agosto, septiembre, incluso en octubre. Hacia adelante ahí podría presentarse un poco más complejo el fenómeno del Niño. Así que, por lo menos en algunos países ya se está manifestando con fuertes tormentas, con lluvias torrenciales, con ciclones, con tifones en otros países donde es más habituales. En Estados Unidos afecta mucho por las precipitaciones abundantes, inundaciones y también los tornados que se registran en el país estadounidense. Vámonos a nuestro territorio, como nos convoca el tiempo. ¿Qué pasa en Curicó? Atención, para hoy día en Curicó las temperaturas van a estar muy cerca de los 14 grados de máxima, 15 grados de máxima podría darse durante esta tarde. Y va a estar, sí, con bastante nubosidad nuestra ciudad de Curicó en todo el día. Mañana domingo, si bien la temperatura no va a estar tan alta en la máxima, 13 grados, 14, pero mañana domingo podríamos tener cielos despejados en horas de la tarde. En Talca, hoy día, como les dije, se mantienen las precipitaciones durante la mañana y hasta la tarde podríamos tener algunas lluvias aisladas, 8 chubascos débiles en la ciudad de Talca. Máxima en Talca para hoy día, 12 a 13 grados de temperatura. Está nevando en este minuto en la alta cordillera. Estamos verificando que nieva a esta hora en lo que es las inmediaciones del complejo Planchón Peteroa. Está nevando también en este instante en el paso fronterizo, el paso Vergara. Y ahí nos está llegando información, por supuesto, de nuestros amigos argentinos. Nieva en la alta cordillera y también un poco de lluvia muy cerca de lo que es la provincia de Mendoza, asociado lógicamente a este sistema frontal que incluye una pequeña baja segregada. Como les dije anteriormente, se mantienen las precipitaciones en la provincia de Curicó, por lo menos durante esta madrugada, y ya declinaron durante esta mañana, por lo tanto ya no debiese caer más agüita hasta la próxima semana. En Iloca hoy día, 15 grados de máxima, cielos con nubosidad parcial, variando a despejado ya en horas de esta tarde. Y en la tarde-noche comienza a cubrirse nuevamente con vaguada costera. El domingo, atención, el domingo, un día agradable en Iloca, 15 grados, mínima de 7-8 grados y máxima de 16 grados, por lo tanto va a estar agradable. Día despejado mañana domingo para que usted vaya a disfrutar de un rico almuerzo por el día a la playa de Iloca, o si prefiere ir a Constitución, también en Constitución mañana va a haber un día muy agradable, y hoy día sábado también, después de esta lluvia que cayó en la mañana, se va a dar esta jornada con cielos despejados. Pero atención, no solamente en la provincia de Curicó, Talca y la costa va a estar despejado este fin de semana. El lunes 15 vamos a comenzar la semana con agradables días, cielos despejados, días despejados con un sol que va a estar pero alumbrando muy fuerte, pero con temperaturas de 14 a 15 grados de máxima. Para el lunes y martes se esperan por lo menos cielos completamente despejados en la zona costa y también en la zona de los valles de la provincia de Curicó. Así que eso es lo que se espera por lo menos para las próximas jornadas. Mientras tanto que en Curicó, en la precordillera, los Queñes, las temperaturas máximas van a presentarse en aproximadamente 13 grados para hoy día, nublado. Mañana, atención, los Queñes, Potrero Grande, 17 grados. Mañana, nubosidad parcial, despejado en la tarde. Y el lunes, atención, atención la gente que quiera ir a la precordillera el lunes. Los Queñes, Potrero Grande, lunes y martes, 19 grados, casi 20 grados esperan para la zona precordillerana. Así que por lo menos esa información que nos está llegando con el pronóstico del tiempo. Ya lo saben, hoy día en Curicó, cielos con nubosidad durante todo el día, algo de sol vamos a ver y una máxima de 14 a 15 grados.
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0: Bien, ya estamos de regreso a través de la red RTL. Oye, bueno, estamos con todo el ámbito ya, pincelada deportiva, porque bueno, ya comenzó lo que es la Copa Mundial FIFA 2026. También estuvimos analizando algunos partidos que se dieron. Estados Unidos venció 4-1 a Paraguay en primera instancia. También estuvo jugando México, por supuesto, quien también por 2-0 venció a su contrincante, que es Sudáfrica. Y bueno, también Curicó Unido ha estado dándose algunos partidos. El otro día jugaron contra Temuco. Ahí estuvieron, por supuesto, los chicos de Curicó Unido. Y bueno, han estado ahí completamente con el tema de los puntos en la Liga de Ascenso. Francisco Arévalo con toda esa información para quien nos dé una pincelada deportiva. Francisco, muy buenos días.
1: Buenos días, Nicolás, junto al equipo de RTL. Como tú lo dices, sí, ya estamos modo mundial, que es importante. Chile, lamentablemente, no pudo clasificar a esta instancia tan importante como es del mundo. Creo que Curicó, como tú también lo decías, el tema de Curicó Unido. Pero vamos rápidamente a algunos resultados de este mundial que para muchos lo ha tenido sorprendido. Hay que decir que esto comenzó el 11 y va a terminar el 19, Nicolás, para que usted lo apunte.
0: Ya.
1: Y son 48 selecciones. Y que la verdad, este formato es primera vez en la historia de esto, porque en todos los mundiales siempre tenemos algo diferente.
0: Así es.
1: Tanto deportivo, tanto dentro o fuera del campo de juego. Porque recordar que son 12 grupos. Los grupos están con cuatro equipos, como decíamos, son 48 selecciones. Recordar que Francia en 1930 jugó México su primer compromiso de selección. México, Nicolás, ha tenido 9 oportunidades para abrir los mundiales. En 1930, como te decía, en Francia le ganó 4-1 a México, y México es uno de los equipos que más oportunidades ha tenido para abrir los mundiales, con 5 derrotas, 3 empates, y primera vez que gana en esta oportunidad. Estaba muy contento ahora lo que es México, ya que abrió este mundial. Vamos con resultados, como decíamos, Nicolás, y que tú también lo decías ahí en la parte central de RTL, donde se escucha, pero en todos los rincones de nuestro país. Canadá 1, Bolonia 1, Estados Unidos 4, Paraguay 1, que lamentablemente Paraguay no han dado en selecciones bien. Decir también que van a haber partidos importantes el día sábado, Qatar a las 15 horas ante Suiza, la selección brasileña, que muchos piensan de que va a ser una de las campeones, pero yo humildemente digo que no va a ser campeón. Brasil ante Marruecos a las 18 horas, Haití, Escocia a las 21 horas, y nos vamos rápidamente a la primera división. Audax Italiano empata 1-1 ante La Serena. Estamos hablando de nuestra realidad, de nuestro país. Coquimbo Unido, sábado, ante el capo de provincia, a mediodía, como dice alguien por ahí, JC. Everton, yo doy el crédito, ante Palestino a las 14:40 horas. Colo Colo, el equipo popular de Chile, para algunos dicen que va a ser campeón, pero queda mucho torneo todavía, pueden pasar miles de cosas, porque en la puerta del horno se quema el pan, como le digo a Cristian Aguirre. Colo Colo ante Cobresal a las 17 horas. Ñublense a las 19:45 ante Huachipato. Deporte Concepción, nos vamos al día domingo. Deporte ante Deporte Limache, 19:45. Unión La Calera, estamos hablando del día domingo, ante Universidad de Chile. Quemar Andalaú, quemar Janita por usted, porque debería cambiarse a Curicó Unido. La Católica, el domingo, ante la Universidad de Concepción de Conce a las 17 horas. Y Curicó Unido, el equipo de la ciudad de las tortas, va a jugar el domingo 21 a las 16 horas en La Granja, a repletar el estadio, porque es la única forma que podemos ganar dentro de la cancha, ya que otros equipos ganan fuera por secretaría, con los dirigentes, pero los dirigentes de Curicó Unido se tienen que poner los pantalones, porque la verdad no podemos estar perdiendo 3 puntos, tanto que nos cuesta ganar, Nicolás, dentro del campo. Es que hay que ganarle a los árbitros, al cuarto árbitro, a lo que es de la asociación de fútbol, nos cambian estadio, hacen lo que quieren Curicó Unido. ¿Hasta cuándo? Por favor, pongámonos los pantalones de una vez por todas, y así exigimos que la hinchada vaya a apoyar los chupacabras, los sin brillo, los sin corbata, los de la Curicó, de la Puerta Norte. Vamos con mucho entusiasmo al estadio y obviamente perdemos 3 puntos que son valiosos y no queremos estar lamentando, Nicolás. Una vez más, el equipo de la Ciudad de las Tortas sufriendo fuera del campo de juego.
0: Bueno, mira, referente al Mundial, lo que tú indicabas es verdad. El primer partido, que fue de México con Sudáfrica, llamó la atención la cantidad de tarjetas rojas. 3 tarjetas rojas consecutivas que se daban, 2 Sudáfrica, 1 México. La verdad es que partidos con mucho roce, con mucho golpe, que llamó la atención. Una novedad que no se había visto, por lo menos en los primeros partidos que se daban antiguamente en las clasificaciones de mundiales. Pasando a lo de Curicó Unido, sí, muchas veces se dan este tipo de situaciones, hacen lo que quieren, pero bueno, hay que destacar también lo bueno, Francisco, como es una de las postales que fue destacada este 9 de junio del triunfo del Curicó Unido femenino ante Deportes Santa Cruz, alistando lo que será el próximo desafío, en este caso por el torneo de ascenso femenino 2026. También es una excelente noticia que nos llegó desde la página oficial de Curicó Unido en sus redes sociales.
1: Es decir, las mujeres están sacando una vez más, hay que sacar ese sombrero, ante los varones. Los varones se tienen que poner las pilas, se tienen que poner los pantalones, se tienen que poner el overol, porque Curicó Unido no tiene figura, Curicó Unido tiene obreros, y cuando todos los obreros, como en todas las empresas, como en todos lados, vienen las evaluaciones al final, y obviamente dicen, me van a cortar la cabeza, claro. Y el jefe tiene que evaluar, este lo hizo bien, este lo hizo mal, regular, más o menos, reculeque, pero lamentablemente, aquí no se están haciendo bien las cosas, hay que decirlo abiertamente, Nicolás. Así porque es. Hay 2 gerentes técnicos, hay 2 gerentes que obviamente uno debería tomar un lapicito por ahí, anotar, profe, este lleva menos minutos, profe, este la está jodiendo, la está embarrando. Oiga, profesor, no podemos tener 4 extranjeros en cancha. No sé, me imagino yo con todo en la ignorancia mía. Creo que es importante, Nicolás, que como siempre decimos, hay que remar todo para el mismo lado, pero también alguien tiene que decir que de repente la estamos jodiendo, por no decir otra palabra, porque hay muchos niños escuchando. Nicolás, siga con sus noticias que son tan importantes para la región, para el país, y vamos a estar muy pendientes. Entonces, este domingo 21 a las 16 horas va a ser un partido muy importante, tanto para los jugadores como para la hinchada, porque yo siempre hablo de jugadores y de hinchada. Hay otros programas que se dedican a hablar de lo que pasa fuera de los jugadores, si van a fiesta, no van, ¿qué me interesa a mí? A mí me interesa que el jugador responda dentro del campo de juego. Si toda la vida los jugadores se ponen su traguito, su copete, eso va a ocurrir siempre. Vaya Brasil, ¿por qué querían a Valdivia? Valdivia, fiestero, qué sé yo, Ronaldo, Rivaldo, Falcao, Zico, Sócrates, entre otros. Bueno, Nicolás, buenos días, la pincelada de deporte, entonces, invitando a todos los curicanos que vayan al estadio apoyar una vez más, que esta hinchada es espectacular. Cualquier equipo de primera quisiera tener la hinchada que tiene el equipo de la Ciudad de las Tortas. Buenos días, Nicolás, para bueno. 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Sí.
0: Sí, Francisco, no, más que nada agradecerte el reporte. Siempre es importante conocer qué es lo que está pasando en nuestro mundo deportivo, más aún con lo que está en la palestra hoy en día, que es el Mundial, los famosos álbumes, las láminas. Oye, pero es una locura que se da hoy en día, pero que la verdad también mueve a muchas masas de personas buscando algo referente a esta iniciativa.
1: Nicolás, solamente decir algo para terminar. Hay que trabajar con los chicos de casa, con los chicos de cadete, con las inferiores de Curicó Unido. Ahí hay que ingresar lucas, ahí hay que ponerle todo el apoyo, todo lo que es la parte económica, los mejores técnicos, los chicos se la tienen que jugar, porque esa es la materia que nosotros tenemos que apoyar, Nicolás. Cadetes de Curicó Unido, para que algún día solamente Curicó tenga gente de casa, como lo hacíamos en antaño, cuando Curicó tenía, por ejemplo, antes de terminar, Pablo Elmo, Larry Aliaga, Manuel Díaz, jugadores de la zona. Creo que es importante, Nicolás, ahí hay que apuntar, en cadete de Curicó Unido trabajar y obviamente invertir lucas en cadete. Y que los papás dejen al chico en la puerta y que el papá se vaya, que no se quede ahí, porque es el profesor es el técnico que tiene que trabajar con los chicos, no el papá decirle, oiga, ponga a mi hijo, no. Claro. Si el chico tiene condiciones, va a jugar. Si no tiene, lamentablemente es así esto, Nicolás. Buenos días, Nicolás, una vez más.
0: Buenos
1: para
0: días.
1: RTL, la pincelada de deporte.
0: Buenos días, Francisco Arévalo, gracias por el reporte, entonces, con toda la información de Curicó Unido y, por supuesto, los equipos que han estado clasificados también en diversos partidos. Y continuamos con las informaciones. Emergencia Comunal de Curicó destaca medidas implementadas para enfrentar temporada de lluvias. Próximo ya prácticamente invierno. El encargado de Emergencia Comunal, Marcelo Quitral, destacó las medidas implementadas para mitigar efectos de las lluvias ante los significativos cambios climáticos que se ha experimentado en los últimos años. Y que este año no va a quedar de menos con la llegada de sistemas frontales asociadas al fenómeno del Niño. Quitral manifestó en ese sentido su preocupación por el comportamiento de las personas en Curicó. Siguen depositando basura, desperdicios y hasta colchones en los canales existentes en distintos sectores. Hizo un llamado y esto fue lo que indicó Marcelo Quitral.
2: No obstante, hoy en día con este cambio llueve en momentos, periodos muy cortos, llueve en los 40, 50, 60 milímetros, lo cual puede provocar un colapso de lluvia en lo que es el radio urbano, en los sumideros agua lluvia. En cuanto a los canales, obviamente en el transcurso del tiempo la gente ha dejado de limpiar los canales como corresponde. Hoy en día solamente le cortan el pasto. No obstante, el municipio tiene por obligación, de acuerdo a la ley, de realizar la mantención y limpieza de esto, y tratamos de realizar todo tipo de labores en ese sentido. Ahora bien, el alcalde Yoro Bordachar contrató un camión hidrojet para realizar limpieza de sumideros de agua lluvia de tal manera que puedan resistir producto de este cambio climático. Esa es la manera de poder aprobar, que nunca se había hecho esta labor.
0: Bueno, referente a esta información, Marcelo Quitral habló sobre los puntos importantes. Una nueva cuadrilla que se contrató para las faenas de limpieza en los puntos.

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1: 8 de la mañana. 58 minutos.
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Temazo, ahí estaban los Pincheras del Sur con ese temita debajo del sombrero. ¿Cómo dice que le va? ¿Qué tal, qué tal, qué tal, qué tal? Bienvenido, bienvenida. Buenos días, buenos días, buenos días. Es sábado al fin acá en la radio. 13 de junio. Vámonos, veo de aquí a día. San Antonio hoy día. Para todos los Toñitos. Para Toñito de allá de Rengo. Toñito, Toñito González. Nuestro ex jefe también en aquellos años. Buena, buena, buena. Comenzamos. Buen día. 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

0: 9 de la mañana, 17 minutos.
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1: ¿Qué tal, qué tal? ¡Festival! A los que están recién ahí integrándose. ¿Qué tal, festival? ¡Festival!

Armando Hernández. ¿Para qué me escribe el otro si después no responde que hace 40? Este que la embarró. Sí, ¿no? ¿Qué pasó, oye?

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0: 9 de la mañana, 30 minutos. 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
3: Eso, 9:41.
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0: de ti. Vivís pidible que el... Buen día.
1: Zorrita, me hace un favor.
0: Buenos días, se dice. Buenos días, se dice. Buenos días, se dice. A ver, pero vamos a escuchar.
1: Me pone la canción que le pedí ayer, de Enrique Iglesias. No te puedo olvidar, te parece que se llama Zorrita, por favor. Soy de Santa Isabel, no le voy a dar el nombre. Por favor, Zorrito.
0: Ah, ya. Ahí te la cuesta. ¿Cómo es entonces? Ya, bueno, señora, sin nombre. Falta que aparezca la vamos a dar bendiciones y la hacemos de oro. ¿Eh? Sí, pues es verdad. Seguimos con la música.

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0: 10 de la mañana. Un minuto.
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Oye, seguimos de inmediato con la musiquita. Me habían pedido a agrupación Marilyn, la Jessica. Saludos para ti, Jessiquita, de por ahí de Rengo. Mira, imagínate, de Rengo escuchando tempranito. Claro, pues sábado. Y andan sorprendidas las chiquillas. Saludos, Jessica. Ahí está tu tema.

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1: 10 de la mañana, 15 minutos.
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0: Son las 10 con 20 ya. Son las 10 con 20. 10 con 20, 10 con 20, 10 con 20. 10 con 20. Buena, ¿cierto? Voy con mensajito, voy con audio. A ver.
1: Buena, compañero. ¿Cómo estás, hermanito?
0: Bien.
1: Bendiciones para este nuevo día, zorrito. Que tenga buena tarde. Buena
0: ya, otro bloqueado más. Otro bloqueado más. ¿Estáis postulando? ¿Estáis postulando?

0: 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De la mañana, 28 minutos. 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

0: 10 de la mañana, 45 minutos.
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3: Vamos a continuar de inmediato con la música en la compañía de Gasco, el amigo Lucho, de Ferretería Antivero y de Mebatel en esta mañana de sábado. Saludos a todos los feriantes que están por ahí en sintonía. A todos los chiquillos, chiquillas que están en las distintas ferias. ¡Tremendo abrazo! Menos para la Luz María. ¡Ya!

Ahí estaba Ráfaga, Ráfaga, Ráfaga, Ráfaga, Ráfaga, Ráfaga, Ráfaga, Ráfaga, Ráfaga, Ráfaga. Garrafa. No, Ráfaga. Noche de brujas. Saludos para Panchito que está ahí en sintonía.

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0: 10 de la mañana, 59 minutos.
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Tema de sábado, tema de domingo, tema de cancha. Ah, buena, que abrir al tiro nomás el chimbombo. Oye, a propósito, yo vendo esas cositas que se ponen arriba de los chimbombos, que son eléctricas. Que usted la aprieta y le sale la cosita, tiene para que dar vuelta el chimbombo. Me habla nomás. Haciendo negocio, ¿eh?

0: Sí, Martín, hijo, de portarte bien.
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0: Ya diré que las peticiones con nombre no me sirven nada, incógnito a mí. Con nombre.
1: Me dejáis loco. Ahora te digo bendiciones para un puro día.
0: Ya, ya. A vívele la cueca, vívele la cueca.
1: Un puro día, uno todos los días, pues.
0: Ya, ya, ya. ¿Quiere pedir una canción? Ningún problema. Se la tocamos, pero diga de dónde escucha, por último, su nombre. Claro, ¿cómo? Sí, ¿cómo va a surgir el país? Manda chau, Son Sabor. Saludos a los chiquillos ahí. Grandes amigos de la Son Sabor.
2: Es

11:22. Voy con audio, voy con mensajito. Ah, no. Soy María de lo Moscoso. Vio una canción de la María de lo Moscoso, ¿vale? Otro saludito tengo. Buenos días, Zorro de Chile. Quería mandar un saludito a mi madrecita, Anita, decirle que la amamos muchísimo con su nieto. Y si le puedes colocar un tema de los líderes de Chile, lo he intentado. Saludos desde Malloa, ¿vale? Ningún problema. Lo tiramos después de la pausa, amigos, amigas. ¿Vale? Después de la pausa sale.

0: 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De la mañana, 30 minutos. 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
1: Que se note que es sábado. Que se note, que se note, que se note. No he visto a nadie pasando por aquí con carne y bolsas de carbón. ¿Ah? Ya, pues, hombre, si es temprano, vayan a comprar. Más rato va a estar llena las carnicerías.

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1: Mira, aquí está la Francita, Francita Bascur, con el de los ojos negros. Bueno, este tema. Hoy un abrazo para los chiquillos de allá de Chimbarongo que siempre nos escuchan. A mi compita de Don Bicicleto, mi compita de Don Bicicleto. ¿Qué será de mi compa? De mi compa Cheo, de mi compa Tolosa, viejo. Bueno, compita.

0: 11 de la mañana, 46 minutos.
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0: Oye, voy a ir con unos mensajes, unos audios de saludito pendientes.
1: Buena, zorrito.
0: Buena. No te entendí, no te entendí, vamos.
1: Zorrito, quería mandar un saludo a mi hermano Vicente.
0: ¿Ya?
1: Que hace las mejores marraquetas de San Peña.
0: Confirmado.
1: Y que hoy día en la noche lo espero.
0: Ah.
1: Para que nos comamos una disqueta que la casa en Roma.
0: Estaba preparado. Oiga, encargó una camioneta para el lado, para las chiquillas, las vecinas. No. Una carretilla de ingredientes, no sé yo qué sería.
2: Zorro, ¿cómo estamos? JP, saludando por acá.
0: Bueno, compa.
2: El día es el mambo viejo.
0: Disfruten, compita. Pucha, me lo voy a perder yo.
2: 70 años de matrimonio no se cumplen siempre, así que hay que celebrarlos como corresponde.
0: Me lo voy a perder.
2: Bueno, un saludo a toda la familia Conejo Bravo de Roma.
0: Sí.
2: Y que se viene bueno, se viene bueno. A pasarla bien nomás, a disfrutar. Disfrutar a los abuelos como corresponde.
0: Así es, compita. Temita, pausa. Ya viene el programa de la senadora Alejandra Sepúlveda aquí en la

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0: 11 de la mañana, 57 minutos.
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0: Hola, hola, muy buenas tardes, las 12:07 de la tarde de este día sábado con frío, ¿no es cierto?, como hemos tenido en nuestra semana y muy contenta de estar con ustedes a través de la radio de la 93.7 que lidera la sintonía de nuestra provincia de Colchagua, de nuestra región de O'Higgins y también de nuestros vecinos del Maule. Saludar en forma muy especial a quien nos acompaña todos los sábados, ¿no es cierto?, en este programa que está hecho para ustedes, David González, un gran dirigente y amigo, ¿no es cierto?, de muchos años. Hola, David.
1: ¿Cómo estás? Hola, buenos días. Un saludo para usted y un agrado, como siempre, de poder volver a compartir, estar felizmente, estamos sanito, no nos hemos resfriado, no nos han dado achaques, han andado muchas personas enfermas por ahí, pero nos permite estar bien y poderles acompañar estos días sábados en estas conversaciones para dar a conocer muchas actividades, gestiones y cosas que están pasando en el país, en la región, en la provincia, en todos lados. Así que un agrado compartir con usted, senadora. Hoy día es sábado 13, pero igual démosle.
0: Sí, buen día. No, igual. Para mí el 13 es muy buena suerte.
1: Buena suerte.
0: Oye, pero la senadora ha estado más achaquienta. Me voy a pasar el carnet por el cuerpo.
1: Vacúnese, senadora, vacúnese, no sea porfiada.
0: Sí, vacúnese. Pero además, miel, he estado con miel, con polen, con limón y haciendo todo lo que haya que hacer para... Pero además porque uno va para allá, para acá y todo, y ese...

0: Latino por un programa que es muy importante y que a lo mejor muchas personas que nos están escuchando hoy día lo conocen, que es el programa que hace en conjunto dos instituciones muy importantes, el INDAP, ¿no es cierto?, el Instituto de Desarrollo Agropecuario, como también el PRODEMU. Son dos instituciones, ¿no?, que son muy importantes, que se unen, que unen los presupuestos, alrededor de 3.300 millones de pesos al año, para poder ayudar, promocionar productivamente a las mujeres. Es un programa solo para mujeres, y que además, ¿no es cierto?, tiene la posibilidad de incorporar todo lo que es el desarrollo personal, los derechos de las mujeres, ¿no es cierto?, y cómo organizarse y cómo apoyar a que las mujeres puedan salir, ¿no es cierto?, también desde el punto de vista económico, a través de la capacitación de los distintos técnicos de que se contratan, ¿no es cierto?, desde el punto de vista productivo, donde hacen gallineros, hortalizas, ¿no es cierto?, muchas cosas productivas que son muy importantes para la familia, pero también para el desarrollo productivo de las mujeres, donde esa plata va directamente a la familia. Y lamentablemente, ¿no?, el PRODEMU, a través de la ministra de la Mujer, ha dicho que el programa no se reactiva y que de a poquitito lo van a ir terminando. Así que para nosotros esto es terrible, ¿no? Porque a mí me tocó como profesional en su minuto, ¿no?, poder estar permanentemente trabajando en este programa, fiscalizándolo. Y además, este programa es reconocido en América Latina como uno de los mejores programas, ¿no?, que con evaluación positiva en todos los países de América Latina, es un ejemplo, y hoy día, lamentablemente, el gobierno, ¿no es cierto?, lo quiere terminar. Yo creo que esto es una brutalidad, lo he dicho en todos los tonos, y bueno, vamos a seguir peleando para que esto no se termine. La próxima semana esperamos tener una reunión con el ministro de Agricultura, porque es el único programa que es específico para la mujer rural, el único programa específico para la mujer rural, y que ha significado un apoyo, ¿no es cierto?, y un mejoramiento en la vida en las distintas comunidades rurales de nuestro país, sin duda, de nuestra región de O'Higgins, como también, ¿no es cierto?, de nuestros vecinos y vecinas del Maule, David González.
1: Senadora Alejandra Sepúlveda, es una noticia triste y lamentable de que el gobierno actual esté tomando esta medida y esta decisión de eliminar un programa tan significativo. Yo creo que eso pasa, mi opinión es que pasa por un desconocimiento de las autoridades que están hoy día en el tema agrícola. Para ellos y para este gobierno y para estas autoridades, este tipo de agricultura no existe, no es una agricultura que no significa nada. Y ese me imagino yo que ha sido la sugerencia que se le dio al ministro cuando dijo hay que recortar recursos. Bueno, eliminemos ese programa que no sirve de nada. Pero es un error grave, es un error que afecta todo ese sector rural que se dedica a la producción, como decía muy bien la senadora, a producir leche, a producir huevos, a producir hortalizas, a producir verduras, alimentos. Es súper fundamental y cumple un rol clave en lo que es el abastecimiento, para lo que son las ferias, para las ventas, tanto locales. Ellos producen alimentos y es el sector clave que hay que apoyar. En la época en que hubo crisis alimentaria acá, no nos olvidemos, los años, no sé, por ahí en el 19, en la época de la pandemia, no dejaron, estos sectores agrícolas no dejaron de producir. Ellas no son productoras no tienen las grandes forestales ni los bosques de pino, no tienen las grandes plantaciones de cereza, no tienen las grandes exportadoras. Ellos son productores de alimento para la seguridad alimentaria. Y esa es la visión que no tiene este gobierno. Esa gente es la que hay que apoyar. ¿Y qué es lo que está haciendo el gobierno hoy día? Está recortando los recursos a esas mujeres y las van a dejar sin financiamiento para que puedan seguir siendo apoyadas por programas de INDAP y PRODEMU. Me parece una, como dice usted, senadora, y comparto plenamente, esto es una brutalidad. Ni siquiera son grandes recursos, no estamos hablando de unas cantidades estratosféricas de plata. Son pocos recursos, pero son tremendamente bien utilizados y aportan mucho a este país y a la ciudadanía. Eso, senadora Alejandra Sepúlveda.
0: Bueno, yo espero que se recapacite, porque además, este gobierno que tanto habla de la familia, ¿no? Tanto habla de la familia, de apoyo a la familia. Bueno, esto es algo directo que va a la familia, directo a la familia. Así que yo espero que entiendan que este es un daño al corazón rural del país. Porque afecta a la mujer, ¿no?

0: y al afectar a la mujer afectas también a la familia, a los niños, porque solo recordar que cuando nace este programa, este programa nace precisamente para el autoconsumo, para hacer huertos, para hacer invernaderos, para hacer todas esas cosas, y ha ido, yo diría, creciendo, ¿no? Creciendo y creciendo precisamente por el corazón que coloca las mujeres, ¿no es cierto?, en poder tener una mejor calidad de vida para ellos, en general para la familia. Y muchos varones después se incluyen en estos negocios que empezó a través de este INDAP Prodemo. Así que yo tengo mucha pena, fíjate, mucha pena. Mire, porque
1: acá hay gente que está escribiendo, la Mercedes, que es una tremenda dirigente de los feriantes y todo, ella manifiesta su pena y su dolor porque se acaba el financiamiento para este programa tan importante. Sí. Gracias, Mercedes, por su saludo.
0: Saludar a todas las chiquillas que están hoy día en la feria, a los hombres y mujeres que están en la feria y que entienden perfectamente este tema, porque ellos comercializan también, ¿no es cierto?, los recursos productivos, agrícolas, que son tan importantes. Así que a todos los feriantes que nos están escuchando, un abrazo y por lo que siempre hacen para alimentar de buena forma y más barato, sin duda, ¿no es cierto?, a todo el país. Bueno, eso quería contarles porque mi deber además es que ustedes sepan lo que está pasando en el Parlamento, lo que está pasando en el Congreso Nacional.
1: Sí, muy importante, senadora, que la gente conozca estos temas, que no pasen desapercibidos. Son noticias que no salen
0: en la tele,
1: en los noticiarios, nadie toma en cuenta esto. Pero eso es lo que se busca también, que la gente no sepa que estas cosas pasen, pero que la gente no sepa. Pero sí que sepa que hay un panfleto de Pinocho ahí con la nariz larga dando vueltas. Sí. Esas cosas,
0: bueno,
1: sí.
0: Bueno, ya. Yo lo segundo es lo que está pasando en algo sí que está saliendo mucho en la televisión y en las redes sociales, sí, lo del secreto bancario.
1: ¿Ah? Eso sí.
0: Yo creo que empatamos nuevamente, 24-24. A ver, para los que no saben, nosotros estamos precisamente en una ley que se llama de inteligencia, ¿no? Una ley de inteligencia y que lo que hace, ¿no es cierto?, es cómo poder pesquisar la plata, los recursos del narcotráfico, del crimen organizado, de hoy día la trata de personas, ¿no es cierto?, y el contrabando de armas. Todo eso, el crimen organizado, para poder pesquisar lo que tenemos que hacer, seguir la plata, porque a ellos les da lo mismo las personas, le da lo mismo, ellos cambian las personas, lo que no les da lo mismo es dónde está la plata, ¿no? Dónde está la plata que ellos realizan, ¿no es cierto?, a partir del crimen organizado y del narcotráfico. Es por eso que nosotros en la medida tenemos que prevenir, tenemos que adelantarnos a esto, y para eso se está coordinando, ¿no? Coordinando el Servicio de Impuestos Internos, Aduana y una central, ¿no? Que es la unidad, ¿no es cierto?, de análisis financiero. Estas tres instituciones se juntan en este proyecto, pero una de las cosas importantes era levantar el secreto bancario cuando uno tiene sospechas. No es para cualquiera, no es para que te abran a ti el secreto bancario a usted, ¿no es cierto?, a las personas que nos están escuchando. No, es para cuando tú tengas una sospecha de que aquí hay un narcotráfico, un crimen organizado que ya está, ¿no es cierto?, como todos lo sabemos hoy, ya está en los bancos. Antes todo el mundo creía que era plata efectiva que se iba de un lado para otro. No, hoy día sabemos que están en los bancos también. Entonces, eso que está en los bancos, necesitamos saber dónde están y dónde se depositan, a quién se depositan, cómo ocurre, ¿no es cierto?, esta distribución de esta plata. Y es por eso que es tan importante levantar el secreto bancario. Yo voté a favor en todas las oportunidades y además porque tengo un proyecto de ley también que tiene que ver con el levantamiento del secreto bancario a los políticos y a las altas autoridades del país. Ese es otro que estamos nosotros impulsando. Pero lo que necesitamos hoy día para poder perseguir la ruta del dinero, la plata, es levantar el secreto bancario. Yo lamento una vez más, ¿no?, que todos los senadores y diputados de derecha hayan votado en contra de levantar el secreto bancario. Llegamos 24-24, ¿ah? Estuvimos empatados. Y cuando tú empatas ya por tercera vez, eso se da por rechazado. Yo lamento, porque yo creo que ninguno de los que tenemos que estar votando tenemos nada que ocultar. Eso es lo que yo espero, que nadie tenga nada que ocultar, ¿no? Porque necesitamos urgente levantar el secreto bancario. Si no, miren, todo lo demás es música. Lo que te dicen es que ya el secreto bancario se puede levantar en lo judicial, sí, pero es lento. Pero aquí estamos hablando de antes de entrar a lo judicial. antes de entrar a lo judicial. Por eso que ellos confunden a la ciudadanía, ¿no? Aquí necesitamos levantar el secreto bancario en forma urgente, urgente. Y eso es lo que lamentablemente hemos perdido ya tres votaciones. Perdimos tres votaciones la semana antepasada y esta, David González.
1: Senadora Alejandra Sepúlveda, en ese sentido, bueno, es triste lo que usted plantea de que exista un grupo de parlamentarios que representan a lo que es el gobierno, representan a lo que es el presidente Kast, y la gente votó por ellos, votó, sacaron un 57% de votación, y la gente esperaba que dieran respuesta a las problemáticas reales que ellos planteaban. Y una de las problemáticas de fondo y graves que tenía este país, o que tiene este país, tiene que ver con la delincuencia. ¿Y qué es lo que se está haciendo con este secreto bancario? Es apuntar hacia allá, a detener este crecimiento avasallador que está teniendo la delincuencia. Tenemos el ejemplo concreto de lo que pasó hace unos días, cuando se descubrió ahí que un funcionario bancario del Banco Santander logró blanquear, pero una cantidad gigantesca de dinero. Y hoy día, cuando se pide que se vote a favor de legislar para atacar esas medidas, no estamos hablando, como decía usted bien, senadora, de atacar a la señora Juanita que tiene una cuenta bancaria, sino que cuando se pone una voz de alerta en el banco y hay sospechas de que hay movimientos que son turbios, de que algo raro está pasando, a eso es lo que se apunta, y que se investigue, que eso se haga. Entonces, ¿por qué estos parlamentarios de derecha votan en contra? Si insistimos, el que nada hace, el que nunca hace una acción que vaya contra la legalidad, no tiene por qué tener miedo. Hagámoslo, liberemos esto, el secreto bancario. ¿Por qué van a tener miedo? ¿Por qué se oponen? Y esa posición la gente tiene que saberla y tiene que entenderla. Y yo creo que en alguna medida se ha ido dando ya, porque la gente esperaba otras acciones políticas de este gobierno, pero están defraudándolo. O sea, el hecho de votar en contra, yo creo que el porcentaje, la CADEM hizo una encuesta en donde un porcentaje, más de un 60% de la gente dice que sí, que hay que levantar el secreto bancario. Y los parlamentarios de derecha, los que fueron elegidos para que trabajaran contra la delincuencia, hoy día dicen, no señor, eso no se toca. Si no estamos hablando de la intimidad, no estamos hablando, si la intimidad hoy día está presente en todo, o sea, usted va a hacer un contrato de arriendo, le piden su certificado antecedente, le piden su carnet de identidad en cualquier lado, en cualquier negocio, le piden todos sus datos. Si no es la intimidad, si están buscando solamente saber el origen de cuando los dineros son medios turbios, cuando una persona empieza a generar recursos que no se le entiende. De ahí el banco va a poner un estado de alerta y se va a investigar. Pero por favor, entendamos esto, y la derecha está en contra.
0: Además decir, mira, estamos persiguiendo la ruta del dinero, y primero, esto es un banco privado, el Santander, pero también tenemos problemas en Banco Estado, ¿ah? También. Y la complicación además que pudimos buscar la red, ¿no? ¿Cómo se hizo esto? Ya tenemos hartas personas que están hoy día presas y que se está haciendo el proceso de investigación, pero no recuperamos ni el 1% de esa plata, ni el 1%. Entonces, por eso es que es tan importante hacer esto en forma rápida. Y eso es lo que no, es que no, esa plata fue a pasar a Colombia. A Colombia, después de que se blanqueó, ¿no? Después que se blanqueó, que pasó por todos los bancos que quiso, nadie supo nada, y esta plata se fue, ¿no es cierto? Sin pena ni gloria, y pasó colá, como dicen los lolos. Así que yo creo que por eso es tan importante, y yo no puedo entender que hayan votado en contra y que hoy día no tengamos la posibilidad de revisar esto, ¿no? Que yo diría que si nadie teme y todos estamos tranquilos de lo que hacemos, yo colocaría inmediatamente mi cuenta corriente, tome, ahí está, revísemela. Yo no tengo ningún problema que la vean, ninguno. ¿Ah? Sí. Entonces creo que esto habla muy mal de lo que queremos perseguir, ¿no? No está ganando la pelea el crimen organizado.
1: Senadora Alejandra, es que lo que dice usted, que esto tiene que ser rápido. Si hoy día lo que estamos teniendo, y es por ahí donde nos emborracha la perdiz, como dicen en el campo, un poco la gente de derecha, y dice, no, que el secreto bancario se está levantado, si se puede hoy día actuar. Claro, pero ese es el proceso preventivo. Claro, el proceso final, cuando es muy largo, ese recorrido es muy largo, y ya las platas van a estar, no sé, en las Indias Canarias, metidas en Colombia, claro, pero lo que se busca es una acción rápida, tiene que ser reactivo, el proceso reactivo hay que hacerlo rapidito, que esto se actúe. hacia allá apunta, sí. No lo emborracha la perdí. Senadora Alejandra Sepúlveda, que metámonos al terreno local.
0: Ay, que me da rabia, sí. que me da rabia. Ya, metámonos al terreno local. Vamos a saludar en forma muy especial a los vecinos de la Villa Convento Viejo, que estuvimos con nuestro dirigente hoy día en la mañana atendiendo casos especiales, sí. Así que les mandamos un besito ahí a Mauricio Rojas, ¿no? Que nos visitó por poder acelerar esta pavimentación que es tan importante para ellos. Pero las noticias las va a dar nuestro dirigente de las cosas que se van haciendo, él es la voz oficial, pero sí que estuvimos trabajando con ellos hoy día en la mañana. Así que cariños para ellos y gracias por la confianza y el cariño, ¿no? Que siempre nos tienen y el respeto y todo, así que muy contenta.
1: Mire, senador, ahí Mauricio planteaba que él estaba muy agradecido porque dice que en cualquier minuto, de domingo a domingo, estamos disponibles y eso va a ser así. Quien quiera contactarnos y tiene situaciones complejas en las que podamos aportar, abiertos, y esa es nuestra orden de nuestra senadora Alejandra Sepúlveda. Le damos, de domingo a domingo, atendemos gente y todos sus problemas.
0: Lo hacemos además con mucho cariño.
1: Sí, sin duda el tema de la pavimentación es importantísimo, ya uno de los proyectos más importantes de cada comunidad es la pavimentación. Sí, así que, sí.
0: Bueno, yo quiero saludar a los vecinos que estuve el día de ayer en la tardecita en Palmilla, y un abrazo grande a la localidad de San Francisco del Huique, donde estuvimos con los dirigentes también, porque ahí hay hartos problemas que tenemos que resolver, así que les mandamos un abrazo grandote a los vecinos de San Francisco del Huique, de nuestra comuna de Palmilla. David González.
1: Senadora, comentarle una noticia que es buena y que tiene que ver con la época, el clima y la fecha. Una agrupación que usted muy bien ubica, que es la Agrupación de Mujeres Emprendedoras de ahí de la, sí, de la Villa San Marco, donde la lidera doña Sandra Gaete González y doña Lidia Acevedo Pérez. Esta agrupación es como muy especial y la estamos acompañando porque su labor solidaria que hacen, además de querer ellas salir, desarrollarse y crecer, como hablábamos el tema de Prudemo, ahora también la estamos tratando de apoyar por el tema a través del fósil, que sus emprendimientos puedan crecer, se puedan proyectar. Pero la labor solidaria no las dejan de hacer. Iniciaron ayer, el día jueves, iniciaron ya sus ollas comunes. Están atendiendo aproximadamente a 60 personas con necesidades, con complicaciones, principalmente adultos mayores, personas que estén en condiciones de discapacidad. Ellas hacen su olla común y les dan su buena porotada, sus charquicanes, sus carbonadas, una comida muy rica, comida muy sana. Así que felicitarlas a ellas y felicitarlas también por las ganas y deseos de proyectarse y salir adelante. Tenemos próximamente una ceremonia, senadora, ahí con ellas, de culminación de un curso, así que está ya anticipadamente invitado usted para que lo tenga presente.
0: Muy bien, muy bien. Saludemos también a los artistas locales, ahí a don Rigoberto Meriño, que esta semana, el día lunes, sí, vamos a tener una reunión muy importante con el subsecretario de Cultura, ¿no? Para poder relevar la importante fecha, ¿no? Y el reconocimiento de los artistas locales en no solo en nuestra región de O'Higgins, ¿no? Sino también en todo el país. Así que nos encontramos con los dirigentes de los artistas locales de nuestra región. Saludar a Mercedes, una gran amiga, dirigente, ¿no? Del Comité de Vivienda de Roma, en donde estamos casi listos, con, ya con todos los papeles hechos, ¿no? Para empezar la construcción. Estamos en invierno, así que vamos a tener ahí cuidado, pero vamos a acompañarla sin duda en este proceso, así que un besito grande para ti. Como también la Villa Los Conquistadores, que tenemos la próxima semana, el día 19, una reunión con el gobernador, precisamente para ver cómo avanzamos en este proyecto de alcantarillado y de pavimentación, de que un alcantarillado chiquitito, muy chiquitito,
1: piloto,
0: pero muy importante, que es piloto en nuestra región de O'Higgins.
1: David, sí, senadora, González. No, yo me sumo al saludo a la Mercedes, que la ubico perfectamente, y igual yo destacarle el compromiso de ella. Pasamos regularmente conversando y tiene una preocupación, no tan solo, bueno, felicitarla porque ya ha sido un, ¿cómo dicen? Un parto histórico este proyecto, claro, difícil que nazca la guagua, ha sido este proyecto de la Mercedes ahí con el Comité Habitacional de Los Robles, pero me comentaba que ya están, han ido solucionando varias problemáticas que han tenido y están como en tierra derecha. Igual vamos a tener algunas reuniones ahí para poder seguir aportando con algunas autoridades. Y la preocupación que ella tiene también por sus problemas comunitarios, siempre preocupada de la avenida, preocupada de la iluminación, de los sectores, siempre está reclamando y pidiendo colaboración. Así que felicitaciones y nos estamos viendo próximamente, Mercedes, con alguna reunión por ahí para ver ya los resultados más concretos.
0: Bueno, estuvimos en el Ministerio de Salud, un abrazo grande a todos los dirigentes que nos acompañaron, ¿no es cierto? A Richard Cáceres, de nuestra comuna de Nancagua, que estuvimos ahí con varios, yo diría, problemas, ¿no es cierto?, que son individuales, de personas que tienen complicaciones. Saludar también a Villa El Sol, a Daniela Godoy, ¿no es cierto?, que es la gran dirigente que tenemos de nuestra comuna de Paredones, donde tenemos hartas complicaciones, a don José Medina por su compromiso, ¿no es cierto? Entonces, tenemos ahí hartos dirigentes que nos acompañaron para poder solucionar un problema en Villa El Sol, que están las casas terminadas hace 8 meses y no podemos entregarlas, porque tenemos problemas con el agua potable. Así que fuimos a hablar con la ministra porque nos falta el visto bueno sanitario, y esperamos que con todo lo que le explicamos a la ministra nos pueda dar la autorización para funcionar provisoriamente hasta que podamos conectar con el agua potable, que ya nuestro dirigente José Medina del APR nos dio el visto bueno para poder hacerlo. Así que estamos ahí con todos los santos dado vuelta, como decimos nosotros, para ver si es posible que nos entregue esta autorización. David González.
1: Sí, senadora, me parece, quiero destacar ahí un punto que usted menciona, dice, bueno, ahí no está la autorización todavía de salud, no tenemos el tema del agua potable instalada, pero se buscan alternativas, y acá lo que está planteando usted, que provisoriamente se van a instalar, me imagino que van a ser estanques de acopio de alguna manera, porque la gente lo que necesita es ocupar la casa y no pueden estar esperando que se solucione el tema del agua potable en 2, 3, 4 años más. Entonces, esas alternativas yo las destaco. Si yo conozco, fui dirigente de la vivienda y conozco la desesperación de la gente, necesitan la casa urgente. Y cuando aparece este detalle, no es que no está la autorización porque no está el agua potable lista, estas alternativas yo creo que son viables y hay que manejarlas y hay que tratar de ejecutarlas. Que la gente se instale, ocupe su vivienda, será agua en estanque de acopio, será agua a través de camiones aljibes, pero la solución hay que otorgársela a la gente. Me parece muy destacada esa noticia, senadora.
0: Mira, es una historia muy larga la de los chiquillos nos queda un minuto. Uy. Chuta la lecera, ya. Oye, tenemos que, el tiempo necesitamos que sea chicle, ¿eh? Sí. para poder estirarlo. Bueno, tenemos muchas novedades en hoy, no pudimos transmitir todo.
1: De Pichilemu.
0: Un besito grande para Pichilemu. Estuvimos ahí con el alcalde trabajando, con los pescadores artesanales, con los comités de vivienda, con Cawil. Estuvimos en Navidad también trabajando. Bueno, tratamos de que, no es semana regional, pero tratamos de estar en varios comunas y localidades de nuestra región con mucho cariño, siendo un grano de arena para poder ayudar a destrabar, ¿no es cierto?, situaciones y complicaciones que tenemos, y defendiéndonos también en el Parlamento. Esas son nuestro deber, nuestra preocupación, pero además lo hacemos con mucho cariño porque sabemos de las complicaciones que tenemos en nuestra región de O'Higgins.
1: No me cabe duda, senadora Alejandra Cepulveda, felicitarla porque la veo, andaba enfermita, andaba con fiebre, andaba igual ahí en terreno y metida en todos los rincones y sin fallar ninguna sesión en el Senado, sin darse vacaciones en el extranjero. Así que Oye, felicitaciones.
0: Un besito grande, 1, 2, 3, machaca, machaca. Machaca.
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11, claro. 12 con 50 minutitos, dando clarito, dando con la hora cambiada aquí. ¿Me dio vuelta el reloj? ¿Quién me dio vuelta el reloj? ¿Ah? ¿Quién me dio vuelta el reloj? Sí, sí, caché, sí, caché que me lo volvieron. Lo tiraron una hora pasada. Oye, el... En la RTL, por supuesto, hacemos el Liderando la Mañana. Poquito, poquito, poquito queda ya, así que aproveche de saludar. 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

ya nomás, estamos listos, estamos listos, estamos listos. Compadre Billo. A las 4 nos vemos, compadre Billo. Con el pancito calentito allá donde Vicente. Un abrazo, compadre. Un ratito vamos a estar por allá. Felices nos sirve, como ha sido la reina. 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Vienen las noticias aquí en la radio, no se mueva la liada. Hasta que Dios quiera. Hasta cuando Dios quiera. No sabemos, en cualquier momento no podemos estar aquí. Carlos Patricio Farías Malverde, el Zorro de Chile, que les acompañó en este día sábado. ¡Se me cuida mucho! ¡Feliz sábado!

0: Chao.
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4: 13 horas.
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0: Buenas tardes, bienvenidos a las noticias en su edición central en este sábado 13 de junio. Vamos con los titulares. Detienen a sujeto por presunta participación en incendio que dejó un domicilio destruido y tres damnificados en Curicó. Le contamos que el delegado presidencial provincial destacó homenaje a la Policía de Investigaciones por parte de la Municipalidad de Curicó. En otro ámbito de la información también le contamos que destacan aporte para eventos deportivos en Curicó y en la ciudad de Antofagasta. Dos personas fallecen tras incendio que destruyó vivienda en San Francisco de Mostazal, región de O'Higgins. Y continúa intensa búsqueda de desaparecido pescador tras caer al mar en la desembocadura del río Maule.
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¿Qué tal? Buenas tardes. Bienvenidos a cada uno de ustedes a las informaciones a través de la red de emisoras RTL por la frecuencia del 95.5 en la ciudad de Curicó. Iniciando ya nuestras noticias para informarle a cada uno de ustedes, quienes nos sintonizan, todas las informaciones que han marcado la pauta noticiosa. Como siempre, en la lectura de las informaciones, durante esta jornada, Nicolás Figueroa, quien les acompaña hasta las 14 horas. Posteriormente continuamos en los programas de la red RTL. Vamos con las informaciones de carácter policial que ha marcado la pauta noticiosa. Y justamente con este incendio que destruyó por completo el segundo domicilio y dejó daños en el primer nivel de una casa habitación durante horas de esta mañana. Una familia, tres adultos, resultaron completamente damnificados en un incendio estructural que durante horas de esta mañana se declaró en el sector surponiente de Curicó. Todo esto en la calle Obispo Chávez, detrás del Mall Curicó. El hecho se inició cerca de las 9 horas en el sector Dragones Norte, donde un ruco de personas en situación de calle comenzó a incendiarse a un costado de la vía férrea, propagándose rápidamente hacia la parte posterior. El fuego alcanzó rápidamente una vivienda de dos pisos con el numeral 34 de la calle Obispo Chávez, perteneciente, según testigos, a don Manuel Moya, la cual fue afectada en su primer nivel y segundo nivel por el fuego, lo que motivó a bomberos a declarar la primera alarma de incendio, desplazando dos unidades adicionales hasta ese lugar, aproximadamente tres compañías. Tras el trabajo rápido de bomberos, el fuego fue controlado por varios minutos de trabajo, evitando que este se propagara a viviendas colindantes, dejando a tres adultos en calidad de damnificados, los cuales serán auxiliados por el Departamento Social del municipio local. En el lugar no se registraron personas lesionadas, mientras que una de las causas más comentadas es el inicio del fuego en

0: comenzó el incendio, así que están bastante molestos y entendible todos los vecinos, en el sentido de que esta gente hace y hace fuego atrás, y esto es lo que provoca, esas son las consecuencias. Vamos a reaccionar, yo creo, a que no existan rutas a costado de la línea férrea, de tal manera que no se produzca esto, por la irresponsabilidad que ellos tienen, y debido a que no hacen todas las cosas, pero no toman ninguna medida de precaución, y pasa esto, lamentablemente se perdió por completo esta casa, aquí que se han hecho, pero no hay nada concreto en donde pueda Carabineros hacer, tomar cartas en el asunto. Seguramente, como siempre pasa, cuando ocurren estos hechos, esta gente arranca, y lamentablemente no se puede ubicar, pero obviamente, siendo las consultas o indagar, podemos llegar a quienes fueron los causantes, de ahí más allá no hay nada más que hacer.
1: Palabras de Marcelo Quitral, encargado de emergencia comunal. Según antecedentes recopilados en el lugar, producto de las diligencias por personal policial, una persona fue detenida por su presunta participación en el origen de este incendio. De manera preliminar, se informó que el imputado correspondería a una persona en situación de calle que permanecía en el sector donde se habría iniciado este foco de incendio que afectó a un ruco posteriormente a esta vivienda. No obstante, las circunstancias exactas en que se originó el fuego continúan siendo materia de investigación por parte de los organismos especializados, quienes deberán determinar las causas y eventuales responsabilidades asociadas al siniestro. La emergencia dejó 3 personas damnificadas, integrantes de la familia que habitaba el inmueble afectado, quienes perdieron gran parte de sus pertenencias debido a la rápida propagación del fuego. Así que ahí por lo menos el personal social de la municipalidad se encargará de entregar la ayuda correspondiente, y por supuesto también no se registraron milagrosamente personas lesionadas tanto en el trabajo de bomberos ni siquiera civiles que estuvieron presentes en el origen de este siniestro. También ocurrió un incendio, pero en la comuna de San Javier durante horas de esta noche, de día viernes, pasada las 19:30, 20 horas, un incendio destruyó el histórico edificio de la ex escuela número 3, edificio José Manuel Balmaceda, en plena plaza de armas de San Javier de Loncomilla, provocando millonarias pérdidas patrimoniales. Un incendio de magnitud que destruyó por completo durante la jornada de este viernes el histórico edificio de la ex escuela número 3, José Manuel Balmaceda de San Javier, emergencia que obligó a decretar una tercera alarma de incendio para que concurrieran en primera instancia todas las unidades y compañías de bomberos San Javier, posteriormente solicitando apoyo, refuerzos a sus pares de la comuna de Villa Alegre y de Hierbas Buenas, concurriendo bomberos de esas localidades a prestar la cooperación. El inmueble, emplazado frente a la Plaza de Armas de San Javier, dejó de funcionar hace varios años como establecimiento educacional y actualmente era utilizado para albergar distintas dependencias municipales, documentación administrativa y oficinas del Juzgado de Policía Local. Las llamas se propagaron rápidamente debido a las características de construcción del recinto y la antigüedad de la estructura, generando una compleja labor para los equipos de emergencia, quienes trabajaron por cerca de 2 horas para controlar el avance del fuego y evitar su propagación a viviendas y edificaciones cercanas. Tras la emergencia, el Ministerio Público instruyó la concurrencia de peritos especializados del Laboratorio de Criminalística de Carabineros, LABOCAR, quienes deberán realizar las diligencias para establecer el origen y las causas de este incendio. Un incendio que significó además una pérdida de uno de los inmuebles con mayor valor histórico para la comuna de San Javier, edificio que correspondía a la antigua Escuela José Manuel Balmaceda, considerada parte importante del patrimonio arquitectónico del centro de San Javier. El hecho, hace pocos días, la agrupación colectivo Patrimonio San Javier de Loncomilla habría ingresado una solicitud ante el Consejo de Monumentos Nacionales para obtener la declaratoria patrimonial del inmueble. Y el alcalde de subrogante también, Luis Alarcón, lamentó profundamente lo ocurrido, destacando que no hubo personas lesionadas ni víctimas fatales producto de este lamentable incendio. Las causas continúan siendo investigadas por los organismos especializados, mientras que la comunidad lamenta la pérdida de un edificio emblemático que formaba parte de la historia e identidad en pleno centro de la comuna de San Javier. Una de la tarde con 16 minutos ya. Vamos a separarnos breves instantes y ya regresamos con más informaciones.

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0: 13 horas 19 minutos, estamos de regreso con las informaciones en la red RTL. Y el delegado presidencial provincial destacó el homenaje a la Policía de Investigaciones por parte de la Municipalidad de Curicó. El delegado presidencial provincial Óscar Águila destacó la ceremonia a través de la cual la Municipalidad de Curicó, junto con rendir un homenaje a la Policía de Investigaciones con motivo de su nuevo aniversario, procedió a condecorar con la medalla de plata municipal a 5 funcionarios pertenecientes a la Prefectura Provincial de la ciudad de Curicó. Este tipo de acciones, junto con realzar la importante valor de los funcionarios de la Policía Civil, también son un aliciente para reforzar el compromiso con la patria que cada uno de los efectivos policiales de la PDI un día juró, agregó el delegado presidencial provincial. Ello tras participar en la ceremonia desarrollada la noche del reciente miércoles en el Salón Auditorio de la Corporación Cultural de Curicó. Esto fue lo que indicó el delegado presidencial provincial Óscar Águila.
1: Bueno, esta ceremonia es fundamental. Felicitar al alcalde y a sus concejales por dar este aliciente. Siempre es bueno este tipo de motivaciones. No solamente las motivaciones son económicas para las policías, sino que también este tipo de gestos donde se reconoce su trabajo diario. Y no me cabe la menor duda que la Policía de Investigaciones, cada día que salen los funcionarios a la calle, hacen nuevamente su juramento de servicio de rendir la vida si fuese necesario.
0: En esta misma línea, la autoridad de gobierno a nivel provincial valoró la entrega y el trabajo desarrollado por cada funcionario de la PDI a nivel nacional, asegurando que cada vez que se logra desarticular una banda delictual, la comunidad en su conjunto se siente más tranquila y también más segura. Así también felicitó a la referida institución por sus 93 años de existencia.
1: Y como les decía yo recién, a todos los funcionarios que estaban acá en la ceremonia, cada vez que desmantelan una organización criminal, son muchos chilenos, ¿cierto?, que dejan de ser víctimas de delito. Así que felicitaciones por este aniversario.
0: Cabe recordar que la Policía de Investigaciones, PDI de Chile, fue fundada un 19 de junio de 1933.

0: Son las 13 horas y 22 minutos. Estamos presentando las noticias en su edición central correspondiente a este día sábado. Curicó en este minuto con una temperatura de 11.3 grados. Para hoy se esperan cerca de 14 a 13 grados de temperatura máxima. Y una velatón se llevó a cabo anoche por Henry Vázquez. Su hija exige su justicia. La noche de este viernes 12 de junio se realizó una velatón en Villa Santa Mónica de los Niches en memoria de Henry Vázquez. Durante la actividad, su hija entregó declaraciones al Departamento de Prensa de Radio Tropical Latina, RTL, donde manifestó el dolor de la familia y el clamor por justicia tras el crimen que enluta al sector. Vecinos y familiares llegaron a este lugar con velas, recordando a Henry y pidiendo que el caso no quede en la impunidad, mientras tanto que han estado esperando justicia para el querido Henry Vázquez. Escuchemos lo que indicó justamente la hija, quien exige justicia.
1: Daniela, cuéntenos, ¿cuál es la actividad que les reúne como familia y con los amigos a esta hora de la noche acá frente a su casa habitación?
2: La actividad de hoy, como familia, vecinos y hermanos, quisimos realizar una velatón en memoria de mi padre que cumple 3 años de desaparecido acá en el sector de los Niches. Todo esto con el fin de igual de llamar la atención de la comunidad, de que se vea más el caso, porque yo encuentro que el caso está muy escondido. Necesito que esto se haga luz, necesito que se haga justicia y que por favor no nos dejen solos como familia. Nosotros no estamos conformes con los procedimientos que se han cumplido ahora últimamente. Encontramos que dejar en libertad a las dos personas involucradas, teniendo muchas pruebas para que ellos quedaran detenidos, no fue justo que quedaran libres. Pucha, voy a decir algo. Las hijas de ellos ahora están disfrutando a su papá, están disfrutando a su marido. Yo no tengo a mi papá, a ellos no tienen su hermano, mi mamá no tiene su marido. No encuentro que sea justo eso, teniendo las pruebas que estaban en el caso. No apoyen en el caso de mi papá, no nos abandonen. Si ven una foto de mi papá publicada, compartan. Tratar de llamar a los medios, de que se haga viral el caso de mi papá, porque no puede ser justo que queden libres estas dos personas.
1: ¿Tienes esperanza todavía en que esto se pueda resolver?
2: Sí, gracias a Dios tenemos la nulidad del caso que se dio en Talca. Ahora estamos esperando los alegatos que me dijo mi abogado y de ahí vamos a ver una nueva fecha para el juicio.
1: Muchas gracias, le agradecemos porque nos haya recibido.
2: No, bienvenido sea usted. Yo soy...
0: Bueno, estaban las palabras de la hija de Henry Vázquez, esperando lógicamente que se haga justicia. Recordemos también que este caso remeció a gran parte de la provincia de Curicó cuando se dio a conocer su desaparición. Y el pasado 5 de mayo aproximadamente, el Tribunal de Curicó absolvió a los imputados por el delito de secuestro y muerte de Henry Steven Vázquez López, de 44 años de edad, acusados de ese delito, mientras tanto que quedaron absueltos ellos. Este pasado mes de marzo se indicó que Henry Vázquez fue visto por última vez el 12 de junio del año 2023, tras salir de su casa en la localidad de Los Niches, en la comuna de Curicó. La decisión que fue tomada por el Tribunal Oral en lo Penal de Curicó en favor de Cristian Reinaldo Gagliano Cruz y Guillermo Patricio Jiménez Aravena, quienes habrían sido detenidos por la Brigada de Homicidios de la PDI por delitos de secuestro con homicidio. ¿Qué fue lo que dijo la justicia? Bueno, cabe recordar que se trata de un caso de este trabajador, Henry Vázquez, que se ofreció en redes sociales para desarrollar labores de maquinaria pesada y que tras ser incontactado para trabajar en la cordillera, desapareció sin dejar rastro. Según la teoría presentada por la fiscalía, ambos sujetos se habrían concertado para engañar a la víctima con una falsa oferta de trabajo en la zona del Yacal, tras lo cual le habrían dado muerte y lanzado su cuerpo o el cadáver al río Lontué. Esa es la teoría que presentó la fiscalía. No obstante, el tribunal curicano declaró absueltos a los dos individuos debido a la falta de pruebas contundentes para acreditar los hechos denunciados. Al fundamentar la resolución, la jueza Paulina Rodríguez señaló que resultó determinante la ausencia del cadáver para llegar a este dictamen absolutorio. Sigue ahí una información que llega a nuestro departamento de prensa. 13 horas con 27 minutos. Vamos a ir a nuestra segunda pausa y regresamos con más informaciones.
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0: Estamos de regreso con las informaciones en la red de emisoras RTL. Seguimos en el ámbito de carácter local. Consejo Municipal de Curicó aprobó la adquisición de vehículos para seguridad pública. Su satisfacción manifestó el alcalde George Bordachar de Curicó ante la aprobación por parte del Consejo Municipal la adquisición de vía convenio marco de 3 vehículos marca Toyota Racer año 2026, los que serán destinados a la Dirección Municipal de Seguridad Pública. Para lograr el acuerdo, el Pleno del Consejo Municipal primero tuvo que dejar sin efecto una orden de compra anterior, teniendo como fundamento el hecho que el proveedor no pudo dar cumplimiento a las fechas estipuladas para los efectos y a su vez aprobar la adquisición de los nuevos vehículos. A través de una nueva empresa, en este caso local, lo que fue destacado por el alcalde de la comuna, George Bordachar, y quien valoró la respuesta de los concejales, lo que permitirá dar curso a una iniciativa que vendrá a aumentar la seguridad en la comuna de Curicó. Al respecto se refirió el alcalde George Bordachar.
1: Sí, efectivamente, nosotros teníamos unos recursos a través de FIGEM para poder comprar 3 vehículos que ya fueron aprobados por el Consejo. Hubo que eliminar esa orden de compra porque el proveedor no cumplía con la fecha. Así que se está analizando a través desde la municipalidad comprar 3 vehículos acá a un proveedor local que es Coadic. Así que muy contento porque ya vamos a tener los vehículos prontamente y eso es lo que queremos. Entregarle seguridad a la gente, acompañar a la comunidad y sobre todo con nuestras patrullas mixtas. Y hoy día vamos a tener los vehículos prontamente acá en la ciudad de Curicó.
0: Así las cosas, el alcalde George Bordachar dijo sentirse cada vez más cerca de poder concretar un aumento sustancial en lo referido a la dotación del personal de seguridad pública y junto con ello del material rodante, donde estos 3 vehículos vendrán a ser un importante aporte, dijo.
1: Que la idea mía es llegar a agosto con 40 personas en seguridad y eso es lo que vamos a trabajar con los recursos nuestros y también hay una nueva ley de seguridad municipal y en ese sentido nos estamos basando para poder contratar más personal porque eso es lo que queremos, reforzar la seguridad y recorrer toda la comuna de Curicó.
2: ¿El monto aproximado de estos vehículos?
1: Perdón. 38 millones de pesos.
0: La adquisición de los 3 nuevos vehículos para seguridad pública municipal demanda una inversión superior a los 38 millones de pesos. Emergencia Comunal de Curicó destaca medidas implementadas para enfrentar la activa temporada de lluvia que se avecina ya durante las próximas semanas. El encargado comunal de emergencia, Marcelo Quitral, destacó las medidas implementadas para mitigar los efectos de las lluvias ante los significativos eventos y cambios climáticos que los últimos años ha experimentado en distintos puntos del país, donde la comuna de Curicó no quedó ajena con la llegada de algunos sistemas frontales de corta duración, pero que traen muchas precipitaciones. En este sentido, Marcelo Quitral manifestó su preocupación por el comportamiento de algunas personas en Curicó que siguen depositando o botando basura, desperdicios y hasta colchones en los canales de regadío existentes. Lo anterior fue demandado esfuerzos adicionales por parte de la municipalidad, como también lo es la contratación de un camión hidrojet, para realizar la mejor manera las limpiezas de los canales y de los sumideros de aguas lluvias. Al respecto habló Marcelo Quitral, encargado de emergencia comunal.
3: No obstante, hoy en día, como este cambio, llueve en momentos, periodos muy cortos, llueve en los 40, 50, 60 milímetros, lo cual puede provocar un colapso de lluvia en lo que es el radio urbano, en los sumideros de agua lluvia. En cuanto a los canales, obviamente en el transcurso del tiempo la gente ha dejado de limpiar los canales como corresponde. Hoy en día solamente le cortan el pasto. No obstante, el municipio tiene por obligación, de acuerdo a la ley, de realizar la mantención y limpieza de esto y tratamos de realizar todo tipo de labores en ese sentido. Ahora bien, el alcalde George Bordachar contrató un camión hidrojet para realizar limpieza de sumideros de agua lluvia de tal manera que puedan resistir producto de este cambio climático. Esa es la manera de poder aprobar, que nunca se había hecho esta labor.
0: De la misma manera, el encargado comunal de emergencia destacó la contratación de una nueva cuadrilla para faenas de limpieza en los puntos críticos, así también las labores de poda de árboles. Sin embargo, reiteró su malestar por la acción de quienes botan basura en mayor cantidad en algunos sitios y hasta animales muertos, dijo.
3: También contrató 8 personas de una cuadrilla para poder realizar todo tipo de limpieza de canales y ver todos los puntos críticos que la comuna tiene referente a los sistemas frontales debido a la cantidad de agua lluvia que se hacen sentir hoy por hoy. También se ha trabajado con el departamento de aseo en las podas para que la hoja, la cantidad de hoja o también cortes de energía o que se tapan el alumbrado público para tener una comuna más limpia y más que cuando llueva y no veamos tanta oscuridad. En el fondo se trabaja también con cuadrillas para que poder atender alguna eventualidad que pueda ocurrir y puede ser que también ocurran debido a las cantidades de agua o también a la poca cultura que la gente tiene en cuanto a tirar basura, ya que en la limpieza de canales sacamos de todo tipo de basura, colchones, frazadas, animales muertos, tanto vacunos como perritos, y etcétera, de todo tipo que se puedan imaginar. Eso es más que nada lo que hemos estado realizando.
0: Y frente a la llegada del famoso fenómeno del Niño, Marcelo Quitral llamó a la tranquilidad a colaborar con la limpieza de canaletas y sumideros cercanos a las viviendas, y de ser necesario dar o hacer denuncias sobre casos complejos, llamando al nivel 1484.

0: Y le contamos que se mantiene en plena ejecución obras de reposición total del Jardín Infantil Globito. El alcalde de la comuna, George Bordachar, destacó la importancia de reactivación del proyecto de reposición total y obtención de certificaciones de Sala Cuna y Jardín Infantil Globito, ubicado en calle Osvaldo Márquez del sector de población Matequito, lo que permitirá concretar en el corto plazo una anhelada aspiración de la comunidad, tras sostener reuniones tanto con las autoridades del nivel regional, como también representantes de la empresa ingeniera y constructora MDL SBA, se logró retomar las faenas, lo que en la actualidad presentan un 47% de ejecución, lo que fue destacado en servicios muy positivos por el alcalde de la comuna, quien indicó que todo indica que la entrega del jardín infantil Globitos se realizará en el mes de enero del 2027. Así lo indicó el alcalde de la comuna, George Bordachar.
1: Obra nunca quedó abandonada, como se decía, los recursos están cautelados y esperemos tener la finalización el 27 de febrero como se ha propuesto la empresa. Ya llevamos un mes de obra acá, así que muy contento que también las gestiones que realizamos desde la Municipalidad de Curicó para retomar esta obra y empezar ya fuertemente y, como te decía, entregar esta terminación el día 27 de febrero de 2027.
0: Lo anterior también fue resaltado por Gerardo Méndez, director de la Junji Regional, quien agradeció las gestiones desarrolladas y las voluntades que permitieron dar curso a las obras, las que estarán finiquitadas en febrero del próximo 2027, no descartando que el jardín infantil comience a funcionar durante el primer semestre del mismo año.
2: Estamos muy agradecidos también de las voluntades de todas las partes que fueron fueron capaces de ponerse de acuerdo hoy día para que podamos retomar este jardín infantil, un jardín infantil histórico de la comuna Curicó que avanza nuevamente en su reposición. Por tanto, tenemos ya fecha estimada para terminar la obra en febrero del 2027. Esperamos en el primer semestre del 2027 iniciar actividades en este jardín infantil, así que es una gran noticia para dar tranquilidad a la comunidad, quienes estaban muy inquietos, ¿cierto?, con bastante incertidumbre, qué es lo que pasaba con esta obra.
0: En tanto, la presidenta de la Junta de Vecinos Matequito, Sonia Abarca, dijo sentirse feliz con el proyecto, el que será una realidad muy pronto, agradeciendo el respaldo de siempre del alcalde de la comuna, George Bordachar, por el bien de todas las familias del sector.
3: Estamos pero demasiado contentos. Yo cuando semanas atrás empecé a sentir trabajar aquí, oye, ya estaba maravillada, pero no había tenido tiempo de conversarlo en la municipalidad, porque esto ya es con tener fecha de término, que ya el próximo año, si Dios quiere, ya vamos a estar ya todos los niños aquí. Es maravilloso. Y gracias a nuestro alcalde, que él le ha puesto tinca, estamos aquí. O sea, ya no puede pedir nada más.
0: La reposición total del Jardín Infantil Globito demanda una inversión cercana a los 2.000 millones de pesos. 13 horas 41 minutos, vamos a la última pausa, ya regresamos.
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0: 13 horas 44 minutos. En este momento, bomberos de Curicó desplazándose hasta Cloroformo Valenzuela con Balmaceda. Detrás de lo que sería el supermercado nuevo que está en el lugar, por un incendio que está destruyendo un galpón, según lo indica la central de bomberos. Detrás del supermercado Albi se está quemando en este minuto un galpón, por lo cual ya se está desplazando hasta ese lugar bomberos de Curicó. Ya van 3 unidades en apoyo por este incendio estructural. Reiteramos entonces, movimiento de carros de bombero por el centro de Curicó hacia el sector detrás del el supermercado Albi, ex Mayorista 10, frente a la Felicur. Esto sería a un costado de la vía férrea, se estaría quemando un galpón, Cloroformo Valenzuela con Balmaceda, detrás del supermercado Albi. Se está quemando, reiteramos, un balcón, es la información que entrega personal de bomberos de Curicó, que a esta hora está movilizando varias unidades hasta ese lugar, producto de la gran columna de humo que se ve desde varios puntos de la ciudad de Curicó en dirección al sector sur-poniente. Reiteramos para quienes se integran a la sintonía de Radio Tropical Latina. A esta hora trabaja bomberos de Curicó en un incendio estructural en Cloroformo Valenzuela con Balmaceda. Esto sería detrás del nuevo supermercado Albi, ex Mayorista 10. Ahí se estaría quemando un galpón, por la información que entrega en primera instancia la central de bomberos de Curicó, que ya despachó varias unidades hasta ese lugar. Así que vamos a estar ampliando la información en los próximos instantes, mientras bomberos ya estaría trabajando en ese lugar para poder contener las llamas que están consumiendo, según lo que indica bomberos, un galpón a esta hora de la tarde. Vamos a estar atentos a entregar detalles de este incendio, que deja ver una densa columna de humo a esta hora en lo que sería a un costado de la Felicur, detrás del supermercado ex Mayorista 10. Ahí estamos escuchando bomberos a ver qué información indica para entregarles detalles de este incendio. Se siguen desplazando carros de bomberos. Por favor, a los conductores que transitan por Camilo Enríquez, dar libre acceso a los carros de bomberos que hasta ahora se están desplazando hasta la avenida Cloroformo Valenzuela con Balmaceda. Esto sería detrás del ex Mayorista 10. Ahí se estaría quemando entonces un galpón, según lo que indica personal de bomberos de Curicó. Por eso se deja ver una columna de humo desde algunos puntos detrás del supermercado Mayorista 10. Ya, tenemos información actualizada. Se trata de unas bodegas que se estarían quemando. Nos llega un video, de hecho, una imagen donde se está viendo, ya es una bodega efectivamente de gran tamaño, una bodega de por lo menos 5 o 6 metros de altura que se está quemando en su interior. Desconocemos qué almacena, pero nos enviaron acá una imagen. Agradecemos a los amigos de Rutas, Emergencias y Más que nos entregaron recién una imagen de la emanación de humo al interior de esta bodega, que se mantiene con bastante fuego al interior. Así que esto es lo que nos envían. Ya usted puede ver en nuestro fans page Radio RTL Chile FM. Ahí tenemos una imagen que nos llega, agradeciendo a los chicos de Ruta Emergencias y Más. Es una bodega, un tipo galpón que se estaría quemando. Se desconoce qué material almacena, pero está emanando bastante humo desde el interior. Por eso ya bomberos ha llegado al lugar y estaría trabajando para contener el avance de las llamas a este incendio. Reiteramos, incendio estructural a esta hora en Cloroformo Valenzuela con Balmaceda. Esto es detrás del supermercado ex Mayorista 10. Ahí estaría ya trabajando bomberos de Curicó en este incendio que consume una bodega en un sitio eriazo. Este es a un costado de los departamentos que están por ahí en el sector. Por ahí cerquita de los departamentos se quema una bodega tipo galpón. Ya está trabajando en ese lugar personal de bomberos de Curicó con unidades 3 unidades, 2 carros bombas y un camión aljibe para poder contener el avance del fuego hacia viviendas colindantes. Ahí estamos escuchando el procedimiento completo de bomberos para entregar detalles de este incendio. Seguimos atentos entonces a esta información. Si usted ve una columna de humo hacia el sector poniente de Curicó, detrás del supermercado Albi, ex mayorista 10, a un costado de los departamentos por la calle Cloroformo Valenzuela, ahí se está quemando un galpón, bodega galpón, que se estaría quemando a esta hora. Desconocemos qué almacena, pero sí bastante emanación de humo desde el interior. Así que ya está entrando personal de bomberos hasta el interior de este galpón de gran tamaño, son por lo menos 6-7 metros de altura. Ingresó bomberos a intentar apagar. Aparentemente serían algunos sacos, algunos pales, bins que se estarían quemando al interior, pero eso es información que vamos a ratificar apenas bomberos nos entregue ya un informe oficial de este llamado de incendio en Cloroformo Valenzuela de la ciudad de Curicó. Vamos a estar atentos ahí a esta imagen que ya nos ha llegado en redes sociales por parte de los usuarios que transitan por el lugar y por parte también del departamento de prensa en ese sector. Así que, una vez más reiteramos, para quienes se están integrando a la sintonía de Radio Tropical Latina, incendio a esta hora afecta una bodega galpón, en Cloroformo Valenzuela, muy cerca ahí de los departamentos, a espaldas del supermercado Albi, ex mayorista 10, por Cloroformo Valenzuela. Se desconoce que almacena la bodega, pero se estaría quemando al interior y está ya trabajando bomberos de la ciudad de Curicó. Bien, y continuamos con las informaciones, con las noticias, mientras recibimos más antecedentes de este hecho que está en completo desarrollo. Mire, le voy a contar lo siguiente. Destacan aporte para eventos deportivos en Curicó y en Antofagasta. Una información que destaca, por supuesto, en el ámbito deportivo. El gerente de la Corporación de Deportes Municipal, Matías Avendaño, destacó la respuesta por parte de los integrantes del Consejo Municipal al aprobar de manera unánime una subvención económica por 1 millón de pesos para ir en apoyo de la realización del torneo de aniversario número 49 del Club Deportivo Atlético Liceo de esta ciudad. Agregó Avendaño que el evento deportivo, mediante el cual se celebrarán los 49 años de historia de la entidad que rige el atletismo local y que pretende reunir a unos 800 atletas en Curicó, también trae consigo un importante aporte para la comuna, ello en materia de gastronomía, hotelería y otros. Escuchamos lo que dijo Matías Avendaño.
1: El atletismo a través del Club Liceo Atlético, ellos necesitaban poder contar con 1 millón de pesos en este caso para poder hacer la campeonato de 49 años de aniversario, 49 años de historia, en donde hoy día van a albergar aproximadamente 600-800 deportistas de distintas categorías, y Curicó se prepara a través de una fiesta deportiva, y obviamente con eso gana la hotelería, gana la gastronomía, gana el turismo en general, y eso le hace muy bien a Curicó.
0: Así también el gerente de la Corporación de Deportes de la Municipalidad de Curicó, Matías Avendaño, agradeció la excelente disposición de parte de los integrantes del Consejo Municipal, quienes además aprobaron otra subvención, pero por 350 mil pesos para ir en apoyo del Club de Skatecross Ruedas de Fuego, para los que será su participación a un evento de carácter nacional a desarrollarse en la ciudad de Antofagasta.
1: Agradecemos al Consejo Municipal del apoyo, 1 millón de pesos que van a poder cubrir desde el fotofinish, los jueces y otras cosas que tienen que ver con el punto de vista logístico. Entonces, muy contentos de ese lado. Y por el otro lado tenemos a Ruedas de Fuego, un club nuevo. Pasamos de 49 años de historia a un club que está forjando recién su primer añito, pero que ya se codea con los mejores a nivel nacional en su categoría skatecross, una disciplina que tiene que ver con el patín urbano. Ellos trabajan y hacen todo lo que tiene que ver con la preparación en nuestras dependencias del Estadio La Granja, y hoy día ya están a punto de ir a Antofagasta una vez más a un campeonato nacional, y en eso esperamos que puedan traernos una retribución, en este caso con una medalla para la comuna de Curicó.
0: Cabe señalar que el torneo de aniversario del Club Deportivo Atlético Liceo de Curicó tendrá lugar el día sábado 20 del mes en curso en la pista Estadio La Granja, mientras que el certamen nacional de skatecross se desarrollará los días 3, 4 y 5 de julio en la ciudad de Antofagasta. Escuchamos al comandante Bombero, quien da declaraciones.
2: Y en este minuto nosotros estamos tratando de ingresar al interior de la bodega para poder controlar el avance de las llamas que está en el techo en este minuto.
3: Son como una especie de bodegas con frutos congelados.
2: Así me parece que son, sí, así es.
3: Perfecto, no hay proyecto de propagación, es otro inmueble.
4: Ahora, reserva una casa.
0: Bueno, ahí estamos entregando información, nos llega entonces una bodega entonces que se estaría quemando con productos al interior. Ahí está trabajando bomberos, aparentemente de almacenamiento de productos congelados. Eso es lo primero que se da en primera instancia, la información que entrega personal de bomberos de la ciudad de Curicó. Bien, y de esta forma comenzamos a despedir nuestro servicio informativo, agradeciendo a cada uno de ustedes el haberse informado con nosotros. En cualquier minuto regresamos con más informaciones. En el próximo programa, en unos 15 minutos más, entregamos para usted un informe del tiempo para que quede completamente detallado en el programa de la tarde entretenida de la RTL. Muchas gracias por la sintonía, que tengan todos una excelente tarde y no se vaya porque ya regresamos en breves instantes.
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2: 13 horas, 57 minutos.
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0: 14 horas, 18 minutos.
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0: 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Horas 28 minutos. 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
0: 14 horas, 59 minutos.
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0: 15:47.
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0: 15 horas, 58 minutos.
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0: 16 horas, 18 minutos.
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1: 16 horas, 31 minutos.
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0: 16 horas, 57 minutos.
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0: 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La señal horaria en RTL. 17 horas, 30 minutos. ¡Atención San Fernando! 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

0: 17 horas 48 minutos.
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0: 17 horas, 59 minutos.
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0: 18 horas, 30 minutos. ¡Atención San Fernando! 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

0: 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La señal horaria en RTL 18 horas 59 minutos. 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

19 horas, 15 minutos. 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
3: 19 horas 28 minutos.
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